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0: Internacionales.
2: Estados Unidos e Irán concluyeron en Doha una ronda de conversaciones centrada en el estrecho de Hormuz sin avances sustanciales. Las delegaciones evitaron el contacto directo y dejaron fuera de la agenda el programa nuclear iraní, el punto más sensible del acuerdo marco firmado en junio.
0: Nacionales.
2: El gobierno eliminó las retenciones para 1000 productos industriales. ¿Cuáles son los sectores beneficiados? Tal como se había anunciado en mayo, el decreto 566/2026 fija 3 esquemas diferenciados, que van desde la exención inmediata hasta un cronograma de reducción gradual que vence en junio del año próximo.
0: Deportes.
2: Cambio de planificación. Argentina viaja a Miami este miércoles tras la última práctica en Kansas. La selección partirá rumbo a la sede de los 16avos de final antes de lo previsto. Lionel Scaloni todavía no confirmó el equipo y mantiene 3 incógnitas de cara al duelo del viernes.
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2: La industria automotriz vuelve a desafiar los límites de la movilidad con el anuncio de Lucid Lunar, el nuevo concepto de taxi autónomo presentado por Lucid Motors durante su reciente Investor Day en Nueva York. Este prototipo, que elimina por completo el volante y los pedales, representa la visión de la compañía para un futuro donde los viajes urbanos se realicen en vehículos eléctricos completamente automatizados y sin intervención humana. Es un vehículo compacto de dos plazas que ofrece una experiencia de transporte radicalmente distinta a la de los automóviles tradicionales. Al carecer de volante y pedales, todo el control recae en los sistemas de conducción autónoma, lo que libera espacio y redefine la disposición interior.
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Bienvenidos a este espacio, donde vamos a hablar de uno de los eventos deportivos más esperados del planeta. Las selecciones favoritas y todo lo que genera este torneo que une a personas alrededor del planeta. El Mundial FIFA 2026. Hace menos de 10 años, Curazao superó 2-1 a Jamaica, levantó la Copa del Caribe 2017 y aseguró por primera vez su clasificación a la Copa Oro de la CONCACAF. La selección de Curazao debutó en las eliminatorias de la Copa Mundial rumbo a Brasil 2014 como sucesora del conjunto de las Antillas Neerlandesas en competiciones internacionales. Muchos de sus futbolistas residen en los Países Bajos, pero cuentan con ascendencia en esta isla del sur del Caribe, por lo que Curazao se consolidó rápidamente como un contendiente en la CONCACAF y en junio de 2015 logró su primera victoria en una serie de clasificación mundialista ante Montserrat. Fin de este recorrido por el Mundial FIFA 2026, una competencia que ya comienza a generar expectativa en fanáticos de todo el mundo. Gracias por acompañarnos. Nos reencontramos en una próxima edición para seguir compartiendo toda la pasión de fútbol mundial.

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0: Internacionales.
2: Estados Unidos detuvo a un cubano acusado de operar para una organización ligada al espionaje de la dictadura comunista. Carlos Antonio Domínguez fue arrestado junto a su esposa y su hijo, un mes después de que Washington sancionara al Instituto de Amistad fundado por Fidel Castro.
0: Nacionales.
2: El gobierno designó nuevo titular del Servicio Meteorológico Nacional y prepara un plan de inversión para modernizarlo. El ministro de Defensa, Carlos Presti, decidió reemplazar con el científico Pedro Dinesio al anterior titular Antonio Maguad, que estuvo a cargo de la reorganización del ente oficial.
0: Deportes.
2: Inesperada eliminación de Francisco Cerúndolo en Wimbledon tras ser campeón del ATP de Queens. Perdió en primera ronda. El argentino, que venía de adueñarse del histórico título en ese tradicional certamen, tuvo una deslucida actuación. Cayó en tres sets ante el español Munar.
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0: Esperamos 4 años para disfrutarlo y tenemos un recuerdo asociado a cada uno de ellos. Esto es Historias de los Mundiales. México 1986. Colombia era la sede elegida, pero los dirigentes renunciaron debido a los conflictos con la guerrilla y los serios problemas económicos que padecía el país. Brasil, Estados Unidos, Canadá y México se postularon para reemplazarla, y la FIFA designó por voto unánime a México. Argentina, bajo las órdenes de Carlos Bilardo, fue el primer seleccionado en llegar y se quedó hasta el final. Y el torneo consagró a Diego Maradona como el mejor jugador del mundo. En su grupo, Argentina venció 3-1 a Corea del Sur, igualó 1-1 con Italia y derrotó 2-0 a Bulgaria. Luego superó a Uruguay 1-0, a Inglaterra 2-1, a Bélgica 2-0 y a Alemania Federal. En la final 3-2. Daniel Passarella, que se intoxicó antes del comienzo del campeonato y no pudo disputar ningún partido, es el único futbolista que estuvo en los dos planteles campeones de Argentina.
1: Hemos vivido otro gran momento en Historias de los Mundiales.
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1: Cada año, los premios Oscar reconocen a los más destacados del cine mundial. Sin embargo, más allá de la ceremonia, la estatuilla dorada que entrega la Academia de Artes y Ciencias Cinematográficas ha generado preguntas sobre su valor real. La estatuilla del Oscar es reconocida internacionalmente como un símbolo de prestigio en la industria cinematográfica, pero su valor económico es sorprendentemente bajo. La figura con forma de caballero que sostiene una espada sobre un rollo de película tiene un precio simbólico de $1. Este monto se estableció mediante una normativa implementada por la Academia en 1950 que prohíbe la venta o subasta de los premios entregados a partir de esa fecha.
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0: Algunos hechos fueron muy importantes, otros no tanto. Pero todos dejaron su marca en la historia. En otros tiempos, esto sucedía un día como hoy. Hoy 2 de julio se celebra en la Argentina Día del Editor de Revistas y el Día del Asistente Social. En tanto que en el año 1566 moría Nostradamus, astrólogo, físico y profeta francés. En 1905 nace Jean-René Lacoste, tenista y diseñador de indumentaria francés. En 1930 nacía Carlos Eumenem, político argentino. En 1956 Elvis Presley graba "Cow Dog and Don't Be Cruel". En 1961 se suicida el escritor de Estados Unidos, Ernest Hemingway. En 1969 moría Brian Jones, guitarrista de los Rolling Stones. En 1997 moría James Stewart, actor de Estados Unidos. Y en el año 2003, la quebrada de Humahuaca se declara Patrimonio Cultural y Natural de la Humanidad por la UNESCO.
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1: Revelaron que Rusia autorizó un entrenamiento militar secreto de sus fuerzas por parte de China. Un informe confidencial describió instrucción teórica y práctica durante 3 semanas, con simulaciones de protección y reconocimiento, además de imágenes de clases con instructores chinos y un modelo de reactor nuclear.
0: Nacionales.
1: Una minera canadiense quiere ampliar su inversión en la Argentina. Presentará un segundo RIGI por 1.500 millones de dólares. AISA Group presentó su programa G50 para expandir Hualcamayo como distrito minero en San Juan.
0: Deportes.
1: Argentina jugará con su camiseta titular ante Cabo Verde por los 16avos de final del Mundial. La FIFA confirmó que los dirigidos por Lionel Scaloni disputarán el encuentro con la tradicional albiceleste y con pantalones y medias blancas. Los africanos, en cambio, irán íntegramente de azul.
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1: El contenido de proteína y fibra de los pistachos ofrece beneficios para quienes buscan aumentar la saciedad y optimizar la digestión. Natalie Rizzo, dietista de la Universidad de Columbia, afirma: los pistachos aportan más proteína y fibra por porción que las castañas de cajú. Una onza de pistachos contiene 6 gramos de proteína y 3 de fibra, frente a los 4 gramos de proteína y 1 de fibra de las castañas de cajú. Los pistachos son fuentes de vitaminas del complejo B y antioxidantes como la luteína y la zeaxantina, compuestos asociados a la protección visual. Contienen también melatonina y triptófano vinculados con el descanso y el bienestar.
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Bienvenidos a este espacio, donde vamos a hablar de uno de los eventos deportivos más esperados del planeta. Las selecciones favoritas y todo lo que genera este torneo que une a personas alrededor del planeta. El Mundial FIFA 2026. La Copa Mundial de la FIFA 2026, que se disputará en Canadá, México y Estados Unidos, es la 13ª edición, en la que participarán los suizos y la 6ª consecutiva. La selección helvética ha conseguido alcanzar los cuartos en 3 ocasiones, 1934, 1938 y 1954. Desde 1994, se ha colado en octavos en 5 de sus 6 apariciones, ronda en la que se ha estrellado en numerosas ocasiones, a veces de forma dramática. En las últimas 2 Eurocopas, Suiza ha conseguido meterse en los cuartos de final. La selección ha alcanzado los cuartos de final en 3 ocasiones. Qatar 2022 supuso la 5ª participación consecutiva de los suizos en una Copa Mundial. Fin de este recorrido por el Mundial FIFA 2026. Una competencia que ya comienza a generar expectativa en fanáticos de todo el mundo. Gracias por acompañarnos. Nos reencontramos en una próxima edición para seguir compartiendo toda la pasión de fútbol mundial.

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2: Revelaron que Rusia autorizó un entrenamiento militar secreto de sus fuerzas por parte de China. Un informe confidencial describió instrucción teórica y práctica durante 3 semanas, con simulaciones de protección y reconocimiento, además de imágenes de clases con instructores chinos y un modelo de reactor nuclear.
0: Nacionales.
2: Una minera canadiense quiere ampliar su inversión en la Argentina. Presentará un segundo RIGI por $1.500 millones. AISA Group presentó su programa G50 para expandir Hualcamayo como distrito minero en San Juan.
0: Deportes.
2: Argentina jugará con su camiseta titular ante Cabo Verde por los 16 de final del Mundial. La FIFA confirmó que los dirigidos por Lionel Scaloni disputarán el encuentro con la tradicional albiceleste y con pantalones y medias blancas. Los africanos, en cambio, irán íntegramente de azul.
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0: Esperamos 4 años para disfrutarlo y tenemos un recuerdo asociado a cada uno de ellos. Esto es Historias de los Mundiales. México 1986. Colombia era la sede elegida, pero los dirigentes renunciaron debido a los conflictos con la guerrilla y los serios problemas económicos que padecía el país. Brasil, Estados Unidos, Canadá y México se postularon para reemplazarla, y la FIFA designó por voto unánime a México. Argentina, bajo las órdenes de Carlos Bilardo, fue el primer seleccionado en llegar y se quedó hasta el final. Y el torneo consagró a Diego Maradona como el mejor jugador del mundo. En su grupo, Argentina venció 3-1 a Corea del Sur, igualó 1-1 con Italia y derrotó 2-0 a Bulgaria. Luego superó a Uruguay 1-0, a Inglaterra 2-1, a Bélgica 2-0 y a Alemania Federal. En la final 3-2. Daniel Passarella, que se intoxicó antes del comienzo del campeonato y no pudo disputar ningún partido, es el único futbolista que estuvo en los dos planteles campeones de Argentina.
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1: La industria automotriz vuelve a desafiar los límites de la movilidad con el anuncio de Lucid Lunar, el nuevo concepto de taxi autónomo presentado por Lucid Motors durante su reciente Investor Day en Nueva York. Este prototipo, que elimina por completo el volante y los pedales, representa la visión de la compañía para un futuro donde los viajes urbanos se realicen en vehículos eléctricos completamente automatizados y sin intervención humana. Es un vehículo compacto de dos plazas que ofrece una experiencia de transporte radicalmente distinta a la de los automóviles tradicionales. Al carecer de volante y pedales, todo el control recae en los sistemas de conducción autónoma, lo que libera espacio y redefine la disposición interior.
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1: Algunos hechos fueron muy importantes, otros no tanto. Pero todos dejaron su marca en la historia. En otros tiempos, esto sucedía un día como hoy. Hoy, 2 de julio, se celebra en la Argentina Día del Editor de Revistas y el Día del Asistente Social. En tanto que en el año 1566 moría Nostradamus, astrólogo, físico y profeta francés. En 1905 nace Jean-René Lacoste, tenista y diseñador de indumentaria francés. En 1930 nacía Carlos Menem, político argentino. En 1956, Elvis Presley graba Hound Dog and Don't Be Cruel. En 1961 se suicida el escritor de Estados Unidos, Ernest Hemingway. En 1969 moría Brian Jones, guitarrista de los Rolling Stones. En 1997 moría James Stewart, actor de Estados Unidos. Y en el año 2003, la quebrada de Humahuaca se declara Patrimonio Cultural y Natural de la Humanidad por la UNESCO.
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1: Los presidentes de Chile y Uruguay, José Antonio Kast y Yamandú Orsi, se reunieron en la residencia presidencial de Suárez y Reyes, ocasión en la que ambos afirmaron su compromiso de trabajar en conjunto para combatir el crimen organizado e impulsar una mayor integración económica en Latinoamérica.
0: Nacionales.
1: El país está bajo una masa de frío polar, que tiene como consecuencia la alerta amarilla por temperaturas frías extremas en muchas provincias de la Argentina. En ese sentido, anoche se registraron nevadas en algunas localidades de la provincia de Buenos Aires y el territorio bonaerense amaneció pintado de blanco.
0: Deportes.
1: River hizo oficial la contratación de Lucas Beltrán y el futbolista ya está a disposición de Eduardo Coudet en la pretemporada que está realizando el equipo en Alicante, España. El millonario confirmó que el delantero de 25 años volverá al club mediante un préstamo hasta el 30 de junio de 2027.
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1: El contenido de proteína y fibra de los pistachos ofrece beneficios para quienes buscan aumentar la saciedad y optimizar la digestión. Natalie Rizzo, dietista de la Universidad de Columbia, afirma: los pistachos aportan más proteína y fibra por porción que las castañas de cajú. Una onza de pistachos contiene 6 gramos de proteína y 3 de fibra, frente a los 4 gramos de proteína y 1 de fibra de las castañas de cajú. Los pistachos son fuentes de vitaminas del complejo B y antioxidantes como la luteína y la zeaxantina, compuestos asociados a la protección visual. Contienen también melatonina y triptófano vinculados con el descanso y el bienestar.
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Bienvenidos a este espacio, donde vamos a hablar de uno de los eventos deportivos más esperados del planeta. Las selecciones favoritas y todo lo que genera este torneo que une a personas alrededor del planeta. El Mundial FIFA 2026. La selección argentina competirá en su 19ª Copa cuando defienda la corona en la Copa Mundial de la FIFA 2026, que se disputará en Estados Unidos, Canadá y México. El equipo que dirige Lionel Scaloni llegará al torneo en lo más alto, siendo campeón del mundo y de la última Copa América en 2024, además de ser líder de las eliminatorias sudamericanas con mucho margen sobre el resto. Tras la consagración en Qatar, el equipo que tiene a Lionel Messi como su gran símbolo buscará lograr un bicampeonato que no se produce desde 1958 y 1962, cuando Brasil celebró en Chile y Suecia, respectivamente. Lionel Scaloni se hizo cargo de la selección argentina en agosto de 2018. En un principio, de manera interina luego de un proceso lleno de turbulencias de Jorge Sampaoli, que terminó con el equipo afuera de los octavos de final en Rusia 2018. Fin de este recorrido por el Mundial FIFA 2026, una competencia que ya comienza a generar expectativa en fanáticos de todo el mundo. Gracias por acompañarnos. Nos reencontramos en una próxima edición para seguir compartiendo toda la pasión de fútbol mundial. 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
1: Donald Trump aseguró que Cuba se está acercando a Estados Unidos después de muchas décadas. El mandatario estadounidense destacó, durante un acto en Dakota del Norte, la cercanía en las comunicaciones entre La Habana y Washington tras el último paquete de sanciones contra empresas y autoridades del régimen.
0: Nacionales.
1: La Corte dejó firme el rechazo al pedido de Martín Báez para reducir su condena en la causa La Rosadita. El hijo de Lázaro pretendía que se computaran como parte de su pena los 2 años, en los que permaneció en libertad bajo restricciones. Fue condenado a 6 años y 6 meses de prisión por lavado de activos agravado.
0: Deportes.
1: El escándalo discriminatorio que protagonizó Prestiani parece haber quedado atrás, aunque sentó un precedente. Ya en 2 partidos del Mundial fueron expulsados Miguel Almirón de Paraguay y Piero Hincapié de Ecuador por taparse la boca al hablar con un rival.
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0: Esperamos 4 años para disfrutarlo y tenemos un recuerdo asociado a cada uno de ellos. Esto es Historias de los Mundiales. México 1970. Argentina una vez más sin Mundial, pero en este caso la ausencia fue por razones deportivas. No pasó la etapa eliminatoria en el grupo que integraba junto a Perú y Bolivia. Se clasificaron los peruanos tras un empate 2-2 en la Bombonera. Fue el primer Mundial que se transmitió por televisión en directo a la Argentina y varios países más. Millones de espectadores se maravillaron con Brasil, que mostró un ataque demoledor con 5 jugadores que llevaban la camiseta 10 en sus respectivos equipos. Jairzinho, Gerson, Tostao, Pelé y Rivelino. En la final Brasil goleó a Italia 4-1. El tercer puesto quedó para Alemania, que venció 1-0 a Uruguay. En ese Mundial comenzaron los cambios de jugadores durante el partido y la utilización de las tarjetas rojas y amarillas.
1: Hemos vivido otro gran momento en Historias de los Mundiales.
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1: Cada año, los premios Oscar reconocen a los más destacados del cine mundial. Sin embargo, más allá de la ceremonia, la estatuilla dorada que entrega la Academia de Artes y Ciencias Cinematográficas ha generado preguntas sobre su valor real. La estatuilla del Oscar es reconocida internacionalmente como un símbolo de prestigio en la industria cinematográfica, pero su valor económico es sorprendentemente bajo. La figura con forma de caballero que sostiene una espada sobre un rollo de película tiene un precio simbólico de $1. Este monto se estableció mediante una normativa implementada por la Academia en 1950 que prohíbe la venta o subasta de los premios entregados a partir de esa fecha.
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0: julio se celebra en la Argentina Día del Editor de Revistas y el Día del Asistente Social. En tanto que en el año 1566 moría Nostradamus, astrólogo físico y profeta francés. En 1905 nace Jean-René Lacoste, tenista y diseñador de indumentaria francés. En 1930 nacía Carlos Eumenem, político argentino. En 1956, Elvis Presley graba "How Dog and Don't Be Cruel". En 1961 se suicida el escritor de Estados Unidos, Ernest Hemingway. En 1969 moría Brian Jones, guitarrista de los Rolling Stones. En 1997 moría James Stewart, actor de Estados Unidos. Y en el año 2003, la quebrada de Humahuaca se declara Patrimonio Cultural y Natural de la Humanidad por la UNESCO.
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2: El presidente de Colombia, Gustavo Petro, aprobó este miércoles la extradición a Chile de Larry Changa, uno de los fundadores del Tren de Aragua, acusado de liderar el asentamiento de esta organización criminal en el país y a quien se le imputan varios homicidios y secuestros extorsivos.
0: Nacionales.
2: El Consejo de la Magistratura convocó a elecciones para renovar las cuatro bancas de los abogados. La superposición de normas correspondientes a dos composiciones diferentes del organismo mantiene abierta una discusión sobre la posibilidad de competir por un nuevo mandato consecutivo.
0: Deportes.
2: Los Pumitas lograron una importante victoria por 62-40 ante Irlanda en la segunda fecha del Mundial Juvenil de Rugby, consolidando su posición en el torneo y mostrando una combinación de eficacia ofensiva y capacidad de respuesta ante la adversidad.
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1: El contenido de proteína y fibra de los pistachos ofrece beneficios para quienes buscan aumentar la saciedad y optimizar la digestión. Natalie Rizzo, dietista de la Universidad de Columbia, afirma: los pistachos aportan más proteína y fibra por porción que las castañas de cajú. Una onza de pistachos contiene 6 gramos de proteína y 3 de fibra, frente a los 4 gramos de proteína y 1 de fibra de las castañas de cajú. Los pistachos son fuentes de vitaminas del complejo B y antioxidantes como la luteína y la zeaxantina, compuestos asociados a la protección visual. Contienen también melatonina y triptófano vinculados con el descanso y el bienestar.
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Bienvenidos a este espacio, donde vamos a hablar de uno de los eventos deportivos más esperados del planeta. Las selecciones favoritas y todo lo que genera este torneo que une a personas alrededor del planeta. El Mundial FIFA 2026. Senegal confirmó su condición de referencia en el fútbol africano al conseguir su tercera clasificación consecutiva para la Copa Mundial de la FIFA. El equipo afrontará este inédito mundial de 48 selecciones con la ambición de igualar o incluso superar la hazaña de 2002, cuando alcanzó los cuartos de final. La Copa Mundial de la FIFA Qatar 2022 fue la última participación de Senegal en la competición y la segunda consecutiva, tras conquistar el primer título de su historia en la Copa Africana de Naciones. La selección llegó a la cita con ambición y confianza. Fin de este recorrido por el Mundial FIFA 2026, una competencia que ya comienza a generar expectativa en fanáticos de todo el mundo. Gracias por acompañarnos. Nos reencontramos en una próxima edición para seguir compartiendo toda la pasión de fútbol mundial.

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0: Internacionales.
2: Los presidentes de Chile y Uruguay, José Antonio Kast y Yamandú Orsi, se reunieron en la residencia presidencial de Suárez y Reyes, ocasión en la que ambos afirmaron su compromiso de trabajar en conjunto para combatir el crimen organizado e impulsar una mayor integración económica en Latinoamérica.
0: Nacionales.
2: El país está bajo una masa de frío polar, que tiene como consecuencia la alerta amarilla por temperaturas frías extremas en muchas provincias de la Argentina. En ese sentido, anoche se registraron nevadas en algunas localidades de la provincia de Buenos Aires, y el territorio bonaerense amaneció pintado de blanco.
0: Deportes.
2: River hizo oficial la contratación de Lucas Beltrán y el futbolista ya está a disposición de Eduardo Coudet en la pretemporada que está realizando el equipo en Alicante, España. El millonario confirmó que el delantero de 25 años volverá al club mediante un préstamo hasta el 30 de junio de 2027.
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0: Esperamos 4 años para disfrutarlo y tenemos un recuerdo asociado a cada uno de ellos. Esto es Historias de los Mundiales. Francia 1998. Por primera vez intervinieron 32 países divididos en 8 grupos de 4 equipos cada uno. Los 2 primeros de cada zona se clasificaban a los octavos de final. Argentina, bajo la dirección técnica de Daniel Passarella, pasó con facilidad la primera fase. Venció a Japón, a Jamaica y a Croacia. Superó a Inglaterra por penales en octavos y cayó en cuartos ante Holanda en tiempo suplementario. Francia, con Zinedine Zidane como estandarte, metió 2 goles de cabeza en la final. Fue por primera vez campeón tras vencer a Brasil por 3-0. Ese mundial fue el de más expulsados de la historia. Se sacaron 22 tarjetas rojas.
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1: La industria automotriz vuelve a desafiar los límites de la movilidad con el anuncio de Lucid Lunar, el nuevo concepto de taxi autónomo presentado por Lucid Motors durante su reciente Investor Day en Nueva York. Este prototipo, que elimina por completo el volante y los pedales, representa la visión de la compañía para un futuro donde los viajes urbanos se realicen en vehículos eléctricos completamente automatizados y sin intervención humana. Es un vehículo compacto de dos plazas que ofrece una experiencia de transporte radicalmente distinta a la de los automóviles tradicionales. Al carecer de volante y pedales, todo el control recae en los sistemas de conducción autónoma, lo que libera espacio y redefine la disposición interior.
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0: Algunos hechos fueron muy importantes, otros no tanto. Pero todos dejaron su marca en la historia. En otros tiempos, esto sucedía un día como hoy. Hoy 2 de julio se celebra en la Argentina Día del Editor de Revistas y el Día del Asistente Social. En tanto que en el año 1566 moría Nostradamus, astrólogo, físico y profeta francés. En 1905 nace Jean-René Lacoste, tenista y diseñador de indumentaria francés. En 1930 nacía Carlos Eumenem, político argentino. En 1956 Elvis Presley graba Cow Dog and Don't Be Cruel. En 1961 se suicida el escritor de Estados Unidos, Ernest Hemingway. En 1969 moría Brian Jones, guitarrista de los Rolling Stones. En 1997 moría James Stewart, actor de Estados Unidos. Y en el año 2003, la quebrada de Humahuaca se declara Patrimonio Cultural y Natural de la Humanidad por la UNESCO.
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2: Chartres, al suroeste de París. Hospitales sin aire acondicionado y una ley frenada por el propio gobierno. Personal de salud describió escenas de agotamiento en centros con temperaturas de hasta 35 grados. El Ejecutivo recién encargó 30.000 equipos de climatización en medio de la crisis, mientras la oposición reclama una ley para hacerlos obligatorios.
0: Nacionales.
2: Juicio por la muerte de Maradona. Morla declaró por primera vez y reveló una disputa interna entre los imputados. El abogado habló sobre cómo era el vínculo del equipo médico que atendió al exfutbolista durante su internación domiciliaria en Tigre.
0: Deportes.
2: Rodrigo Batalla eligió el camino del sacrificio. Mientras sus compañeros aprovecharon el receso del Mundial para descansar, el mediocampista de Boca decidió no tomarse vacaciones y continuar con la recuperación del tendón de Aquiles que lo operó a principios de 2025 y lo mantiene fuera de las canchas.
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2: Irán volvió a amenazar a los buques que circulan por el estrecho de Hormuz sin su autorización. La declaración del portavoz del ejército del régimen fue transmitida por la televisora estatal. Se produce después de que diplomáticos de Washington y Teherán se reunieran en la víspera con mediadores en Qatar.
0: Nacionales.
2: El gobierno anunció una iniciativa privada que propone construir una central nuclear en el país con capitales estadounidenses. El proyecto, presentado por Meitner Energy, prevé instalarse en el sitio Atúa de Nucleoeléctrica Argentina, por su monto y tecnología, sería admisible dentro del Super Rigi.
0: Deportes.
2: Con un doblete de Oyarzábal, España goleó a Austria y se clasificó a octavos. La Furia Roja se impuso por 3-0 en Los Ángeles, con dos tantos del delantero de la Real Sociedad, y se metió en la próxima instancia de la Copa del Mundo.
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0: 6 de la mañana, 33 minutos en todo el país. Audiencia, amigos de la 96.1, 96.3 FM Eclipse de Valle María, le damos los muy buenos días a toda nuestra amable audiencia. Qué placer enorme volver a encontrarnos como cada mañana a partir de este momento y hasta las 08.30. Desde Valle de María, Departamento Diamante, con el abrazo cordial a todos los amigos oyentes que ya tempranito nos están esperando, ¿eh? Una caricia al alma, al corazón, cuando nos mandan saludito antes de que comencemos el programa, que están esperando, folcloreando, Qué lindo la energía positiva que recibimos cada mañana de toda nuestra amable audiencia. Buen día para todos. Qué placer hoy viernes 3 de julio del año 2026, día del locutor, ¿eh? Así que saludamos a todos los locutores del país, que los abraza esta hermosa profesión. Mañana muy fría, enseguida voy a estar con los datos del tiempo. En nombre de Multimedia Eclipse, su dirección y todo el equipo, le damos los muy buenos días, que Dios me los bendiga a todos, que tengan una hermosísima jornada de viernes, ya esperando el fin de semana, ¿eh? Qué lindo estar conectado con todos ustedes, ¿eh? El amigo Luis César Barro en San Benito, Paraná. Ahí cerquita de Paraná nos envió un texto, un audio, y también ya está a través del Facebook. 03434-999433 es nuestra línea fija. 03434-999433, o bien podés hacerlo al habitual WhatsApp que todos conocen y de a poquito mucha gente se va conectando a través de él. Es el 2966-648445, 2966-648445. Folcloreando, apuntalando costumbres, historias, tradiciones. Abrimos esta imaginaria tranquera que nos une cada mañana. Buen día, Sergio Camacho, allá en Subteniente Perín, provincia de Formosa. Ya está prendido también. El amigo Emiliano Pared, en Diamante, en Punta Gorda. Hola, buen día y buen viernes, amigo Rubén, a que estoy escuchando la radio. Que tengas un hermoso día, igualmente para vos, querido amigo, ¿eh? Decíamos el amigo Luis César Barro, allá en San Benito, Luis Barro, que nos envió un audio tempranito que me estaba esperando. Miren qué lindo, ¿eh?
1: Buen día, Rubén, Romero, buen día. Feliz día del locutor. Por acá por San Benito ya casi que son las 6 de la mañana. Ya estoy tomando mate y esperando, folcloreando. Falta media hora, pero bueno, cuando empiece folcloreando, lo ensillo y seguimos mateando. Un abrazo inmenso.
0: Pero qué lindo, cómo no llenarse de alegría, de placer, el alma, el corazón con estas cosas que nos hace la gente oyente, ¿no? Media hora antes esperándonos ya que salgamos al aire con folcloreando. Esto es único, ¿eh? Y uno se llena de alegría y agradece a Dios darnos la fuerza necesaria cada mañana para venir a sentarnos aquí en la mesa de control y poder conectarme con todos ustedes. Un verdadero placer, ¿eh? Gracias, Cristian DJ, director propietario de FM Planeta Alegría. Ya estamos conectados en Río Gallegos. Esperando una guitarra debajo de un... Buen día, Rubén. Dice, gracias por la hermosa compañía radial. Sergio Camacho, allá por Subteniente Perín, en la provincia de Formosa.
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0: Estamos transmitiendo a través del Facebook en directo para los amigos que son amigos si míos. Pueden verme a través del Facebook.
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0: Decíamos día muy frío, actual temperatura una décima de grado sobre cero. Atención, abríguese bien, señora, señor, de esta zona, una décima de grado sobre cero la actual temperatura, la humedad del 81%, el viento del sur a 6 kilómetros en la hora, la presión atmosférica medida en hectopascales 1022.8, La térmica, un grado siete décimas bajo cero, ¿eh? Miren que hace frío, un grado siete décimas bajo cero. El cielo está despejado. Una décima de grado sobre cero la actual temperatura. La máxima que pronostican para hoy 10 grados, vamos a ver qué pasa. Y algo nublado el cielo durante todo el día y también parcialmente nublado por la noche. el amigo Ricardo Graf, allá por Puerto Rico Misiones. También buen día, querido amigo, el abrazo grande. Me mandó algo que después lo vamos a chequear para compartirlo, ¿eh? Vamos a arrancar la mañana en Mesa de Control, pues está al aire Musicalización, que les habla un amigo de todos ustedes, Rubén Romero, deseándoles a todos una excelente jornada, un buen viernes, ¿eh? Viernes que vamos a estar compartiendo muy buena música. Ahí está el amigo Alberto Coronel también ya enviando un mensajito desde Estancia Santa Ana, Y me están escuchando en Mercedes Corriente. Miren qué lindo el amigo Sergio, el amigo Alberto Coronel. Me dice, buen día, estamos escuchando desde Mercedes Corriente, que andamos de paseo por los pagos. Qué bueno, ¿eh? Así que un gran abrazo a, al amigo Alberto, a Teresa y a los chicos. El abrazo cordial, ¿eh? Folcloreando está en Mercedes Corrientes en este momento, Don Víctor Velázquez va a abrir la mañana. Que Dios me los bendiga a todos, cuídense, abríguense bien por las gripes que andan dando vuelta y vivimos otra jornada plena con nuestra música nacional.

cuánta ternura y esperanza encierra Navidad tu canto. Cuánta dulzura infinita derramada sobre la timidez del alma. 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

0: Hora 6 de la mañana, 43 minutos, escuchábamos al gran Víctor Velázquez y su guitarra. De Gurí soñaba, una hermosa obra que queríamos hoy regalarle a toda nuestra audiencia. Sigue llegando muchos mensajitos, muchas gracias. El amigo Coquito Estobe, en Río Gallego, me comenta que por razones de fuerza mayor han suspendido la bailanta chamamecera para este 8 de julio. Así que seguramente tendrá otra fecha y me la van a informar para que yo se los cuente a todos los vecinos de Río Gallego. Suspendida por ahora, que se iba a realizar en el Salón Los Sauces del barrio San Benito. Por el momento y por fuerza mayor se han suspendido esta actividad chamamecera, pidiendo las mayores disculpas a todos los seguidores chamameceros. Muchas gracias, Coquito. Un abrazo grande, hermano querido, ahí en Río Gallego, capital de nuestra provincia de Santa Cruz. Buen día, mi queridísima amiga, doña María Guillermina, en Río Gallegos.
1: Buen día, Romerito. Buen día, acá mateando, escuchando la música. Así que todo bien, bastante, no escarchó tanto, pero bastante frío está la zona. Qué lindo, qué alegría escuchar su voz, su música. Parece que fuera ahí nomás la laguna, la radio. Clarita, clarita. Y bueno, Romerito, nos veremos escuchando su música y que pase un fin de semana lindo y fuerza para hoy la Argentina. Así que mucha fuerza hay que dar a la tarde, por los partidos. Bueno, Romerito, un saludo grande para toda la familia y acá escuchando su música. Una alegría de escuchar su voz. Bueno, Romero, un saludo grande para escuchar su programa. Quería yo mate amargo, porque justo estoy tomando mate amargo.
0: Pero qué lindo, gracias, doña María Guillermina, una oyente de muchísimos años, Y cuando ella, yo les cuento a los que no saben, cuando ella habla allí de Laguna María la Gorda, bueno, ahí muy cerquita estaba la radio donde yo trabajaba, donde estuve tantos años, Así que, gracias, queridísima amiga, y por supuesto ya le vamos a poner la rancherita mate amargo. Buen día, que Dios los bendiga. Hoy 3 de julio le mando un saludo muy especial por ser el día del locutor. Bueno, muchas gracias, me dice Floppy Leiva Saba, ya por Aguaray, Salta, Gracias, Floppy, un cariño grande para vos, para tu familia, para tu mamá, tu papá, para toda tu gente linda. Ella es música, jovencita, 13 años, se va al colegio en un ratito, pero siempre, todas las mañanas está prendida folcloreando en Aguaray, Salta.

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1: Siguen llegando mensajitos. Pero muchísimas gracias, queridos amigos, ¿eh? Muchísimas gracias, querido amigo Raúl, en la zona de Las Lomitas, Formosa.
2: Entro a la página, escuché el programa. Ayer no escuché, ayer estuve internado un rato de las 2 de la mañana hasta las 10 de la mañana, por ahí me tuvieron internado. Me agarró una alergia en el cuerpo y estuve internado con suero, todo. Así que ayer no escuché el programa, ya me pongo a escuchar. Feliz viernes. Hoy juega Argentina.
1: Qué lindo. Bueno, Raúl, cuídate mucho, querido amigo, ¿eh? Un amigo también de Río Gallego, pero está viviendo en Las Lomitas. Anduvo con nosotros muchos años acompañándonos y ayudándonos cuando hacíamos festivales. Siempre estaba presente Raúl Ruiz, hombre formoseño, cuando armamos esas grandes bailantas chamameseras. Buen día, Raúl, ¿eh? Bueno, cuídate mucho, querido amigo, y está conectado al Facebook. Hay que cuidarse, hay que cuidarse. Primero la salud, y especialmente ahora en el invierno, ¿eh? Oh, esa chamarrita, ¿no? Coquito Stowe, feliz día, amigo, feliz día del locutor, dice Coco Stowe. Gracias, querido amigo Coco, ¿eh?
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1: Las trabajadoras que hacen un trabajo enorme, ¿eh? Allá en Alvear, buen día, don Rubén. Feliz día del locutor, muchas gracias, ¿eh? Trabajadoras, costureras que muy temprano en la madrugada se levantan para hacer grande este país, ¿eh? Trabajando desde horas muy tempranas y acompañado por Folcloreando.

0: Ah, hoy es viernes y el cuerpo lo sabe. En un ratito me va a comentar el amigo Marcelito Alvarado en Río Gallego. Gracias, Cristian DJ. La 104.7. Allá en Río Gallego está pleno. Cambió la página, anda muy bien, se escucha muy bien. Felicitaciones todo lo que está haciendo este amigo con FM Planeta Alegría. Buen día para Coquito Cortés, José Mayorga y Radio Unión 107.5. El amigo Raúl Stow me acaba de escribir: buen día Rubén, llevando a Patricia a trabajar y escuchando, feliz día. Gracias Raúl querido. Pero qué grande.
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0: Vamos a seguir compartiendo buena música. ¿Qué le parece? Hoy luego hemos elegido Franco de Panadería Weybecker. Buen día amigazo, Otro que le pone el hombro muy temprano a Entre Ríos, Panadería Weybecker acá en Valle María. El amigo Franco, otro oyente fiel de cada mañana. Decíamos, vamos a compartir algo de don Alberto Merlo, mensual de campo.
2: ¿En qué potrero lejano se prolongará su marcha bajo dureza de escarcha o trebolar de verano? ¿Tras qué ternero orejano o rastro de yeguarizo? ¿En el pangaré mestizo o el malacara lunanco irá recorriendo al tranco el horizonte rojizo? Lo enlutaba la golilla y el sombrero con ribete y andaba siempre paquete de botas de cabritilla. Solo adornaba una hebilla, su cinto de cuero crudo. Era fuerte, corajudo y serio como un facón de poca conversación, pero atento en el saludo.

Uno liviano, ligero, el pangaré ya nombrado, tenía paso recortado y laya de parejero, arrollado, coscojero y pronto para montar. Aunque manso en el andar cualquier madrugada fría, en el arranque podía arrastrarse a corcoviar. La estampa del malacara, salvo el anca defectuosa, era bruñida y vistosa, del lomo a la frente clara, resiedumbre de tacuara que en cada nudo reluce, ancho y renegrido el tuce y brasa encendida el pelo, como si tal cosa al suelo tumbaba una vaca al cruce. Hombre y caballo parecen unidos.

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1: Hora 6 de la mañana, 54 minutos en todo el país. Seguimos folcloreando en este viernes 3 de julio, día del locutor. Y tiene que ver también con lo que ocurría allá por el año 1950. Se conmemora desde el año 1950 y se eligió esta fecha debido a la creación del gremio de que los nuclea, la SAL, es decir, Sociedad Argentina de Locutores, entidad creada unos años atrás, en 1943, luego de reunirse una veintena de locutores y arribar a la conclusión de que los locutores precisaban estar más unidos, y así es que el 3 de julio quedaría conformado el gremio con Pedro del Olmo a la cabeza como presidente momentáneamente, y su secretario sería el reconocido Roberto Galán. En las previas del nacimiento de esta entidad dicen que uno de los principales impulsores fue Jorge Omar del Río. Y ese día en la reunión hubo varias figuras como Carlos Fontana, Milton Lima Mancilla, Don y Raúl Armagno Consentino. Luego, como dijimos, sería desde 1950 que se tomaría esa fecha como el Día del Locutor. Y saludamos desde aquí a todos los locutores que día a día nos acompañan, informan e invaden nuestros momentos desde una radio, televisión y demás medios de comunicación, pasando a compartir gran parte de nuestra vida cotidiana. Feliz día a todos los locutores, che. Un gran abrazo, enorme abrazo en celeste y blanco.
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1: Buen día, hermano. Temperatura en nuestra ciudad capital, 1 grado con una térmica de 3 bajo cero, despejado con humedad 88%, vientos 14 kilómetros en Río Gallego. Buen día, Miguelito Saldivia. ¿Cómo pasaste el cumpleaños, hermano? 1 grado la temperatura, 3 bajo cero la térmica, despejado con una humedad del 88% y vientos de 14 kilómetros me envían desde Río Gallego. Feliz día, Carlitos Detler. Gracias, querido amigo, dice Carlitos, director propietario. En un ratito estamos conectados con Paraná, con Radio Latino 87.5 y con Doña Munda Radio Online. Que tenga una buena jornada, Carlitos.
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1: 6:57 para Coquito Stow. Hoy es el cumpleaños. Me mandó un mensajito recién nomás. Me dice: amor, amigo, tendría la samba Mujer, Niña y Amiga por los Tucutucos para dedicarle a mi señora Micaela en el día de su cumpleaños, que cumpla muchos más de mi parte y de mis hijos Alan, Isabela y Adán. La amamos. Qué lindo. Muy feliz cumpleaños entonces para Micaela, la compañera de mi hermano de la vida, Coco Stow, pero también del conjunto Sur y Chamamé. Con estos despacitos vamos a ir a la pausa a las 7 de la mañana.

0: escuchábamos a los Tucu Tucu, Mujer, Niña y Amiga. Para Micaela, la esposa del amigo Coco Stowe, en el día de su cumpleaños.
1: Soy entrerriano, señor.
0: Vamos a irnos a la pausa, pero antes tenemos más mensajes para leer y pegadita a la pausa. FM Estepa, director Conviava, director propietario de FM Estepa en La Cera, zona norte de Santa Cruz. Feliz día, amigo Romero. Acá muy frío, saludo a la audiencia de FM Eclipse. Dice, gracias Juancito, para vos. Buen día a toda esa amable audiencia, esa linda audiencia de Las Heras, allá en la zona norte de Santa Cruz.
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0: litoral. Muchas gracias, Miguelito Saldivia, Cristian DJ, Emanuel, de Aldea Pase Cúter. Buen día, Rubén, por acá, ¿cómo andás? Que tengas un bendecido viernes, que estamos escuchando Folcloreando y feliz día del locutor, gracias. Qué lindo, cuánta gente, ¿eh? Hacemos la pausa, sí, ya venimos. Para que las radios colegas también difundan sus publicidades. En un minutito, en unos minutitos, estamos de regreso.
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14: 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Frigerio destacó el respaldo estatal a la producción en Aranguren. 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
0: Seguimos, 7:07 de la mañana. De este viernes 3 de julio, seguimos con una temperatura muy baja por esta zona. Una décima de grado sobre cero la actual temperatura en Valle María, departamento Diamante, acá en la provincia de Entre Ríos. Y la térmica, 1.7 bajo cero, ¿eh? Miren que hace frío. Feliz día del locutor y gracias por difundir nuestra música nacional. Abrazos cordiales, dice Miguel. Gracias, Miguel Saldivia, ¿eh? Miguelito querido.
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0: Buen viernes y un hermoso fin de semana para todos, nos comenta el amigo Juan Viaba, director propietario de FM Estepa. Buen día, el amigo Javier Smith, director propietario de FM del Litoral, aquí en General Ramírez, a unos 60 kilómetros aproximadamente de Diamante. Un lugar muy lindo, de pueblo, un pueblo trabajador, General Ramírez. Un gran abrazo a todos los oyentes. Allá por Lazarino, el amigo Beto, en Santa Fe, y a través de ello, a través de Radio Online Dinay. La señal sale para Chile, Paraguay, para Puerto Rico, para Venezuela. La música nacional ingresando a los pueblos hermanos de Latinoamérica.

0: 7 de la mañana, 9 minutos. Comunicate 2966-648445. 2966-648445.
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0: Buen día, mi amigo Juan Carlos Gamarra, hombre chaqueño, che. Buen día, che amigo. Linda mañana en Río Gallego, me dice el amigo Juan Carlos Gamarra. Gran cocinero de locro, Juanca, ¿eh? Y un asador de primera, ¿eh? FM Estepa, feliz día del locutor a todo el gran grupo de FM Eclipse. Muchas gracias, Juan. Juan Viaba, director de Radio Estepa de Las Heras. La música patagónica, siempre este momentito, abrazando al país. Se une la Patagonia con todo nuestro bendito país, conociéndose un poquito lo que hacen los sacrificados hombres y mujeres, familia allá en el sur de la patria, donde hay que vivir, ¿eh? Hay que soportar las temperaturas bajo cero que alcanzan muchas veces los 20, 25 bajo cero, ¿eh? Hay que vivir en aquella parte de la patria, ¿eh? Hay que hacer patria en el sur, amigos, ¿eh? Rubén Patagonia, volveremos Malvina.

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0: 7:15, muchas gracias. Muchísimas gracias a los amigos que siguen escribiendo, siguen enviando mensajitos. Feliz día del locutor chamigo, me dice el amigo Juan Carlos Gamarra, allá por Río Gallego, hombre, integrante de la Fuerza de Gendarmería Nacional. Creo que ya está retirado mi amigo, qué lindo, un amigo de muchísimos años también. Nuestro amigo director de FM Planeta Alegría también nos acaba de enviar unos audios, así que gracias Cristian, un abrazo grande familia Cáceres.
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0: Qué lindo, muchas gracias el amigo Cristian ahí, Semana de la Dulzura también, ahí me lo recordaba el director de FM Planeta Alegría 104.7 de Río Gallego, y Día del Locutor hoy 3 de julio. Buen día Rosa, nuestra queridísima amiga Rosa Cian, esposa del gran músico entrerriano Alcides Müller, allá por los pagos de Paraná. Buen día, feliz día del locutor, con bendiciones, dice Rosa, la señora Rosa Cian. Así que muchísimas gracias, el gran abrazo al Alcides Müller, a Marcia y a toda la entrerrianada, a todos los músicos entrerrianos, el abrazo enorme de Folcloreando.

Seguimos compartiendo la mañana, los fronterizos samba del pañuelo. Mañana tenemos actividad en el Teatro Municipal Héctor Marinero, en Río Gallegos. Estará mi queridísimo amigo Cristian Romero, presentando su obra Razones. Así que están invitados. 4 de julio, 22 horas, Teatro Municipal Héctor Marinero, en la Avenida San Martín de Río Gallego. Estará el amigo concierto de arpa, de Cristian Romero y sus músicos. No se lo pierda, señora, acompañe a los músicos locales de Santa Cruz de Río Gallego. Cristian, el profesor Cristian Romero. Otro queridísimo amigo de la vida, Hoy seguramente me va a llamar un rato más el amigo Luciano Pereira. Todos los años para el Día del Locutor me llama Luciano.

Reitero, se ha suspendido la bailanta chamamecera que había el 8 en Río Gallegos, ahí en el Salón de los Sauces del barrio San Benito, donde iba a actuar el Potro Belizán y su conjunto, Suri Chamamé y su conjunto. Así que suspendida esta nueva fecha. Por razones de fuerza mayor me comunican. Así que atención a los amigos chamameceros que iban a ir a la bailanta el 8. Suspendida momentáneamente. Mi querido amigo Luciano Pereira. Avisos clasificados.

Escuchábamos al querido amigo Luciano Pereira, Avisos Clasificados, Rubén Jiménez. Gracias, amigo Rubén. 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
7: Estamos dándole los buenos días a Radio Latina 87.5 en Paraná. Buen día, amigo director Carlitos Detler.

7 de la mañana, 32 minutos. Buen día para todo Paraná, capital de la provincia de Entre Ríos y Doña Mundo Radio Online. A los oyentes de Paraná. Estamos en la 87.5 a partir de este momento. Buen día, amigo. Seguramente en un ratito ya van a estar escribiéndome la gente linda de Paraná.

0: escuchando a Javier Smith, director propietario de FM del Litoral, de General Ramírez. Dejen su mensajito al 2966-648445, 2966-648445. En nombre de Multimedios Eclipse, saludando a todos los locutores en su día y a todos los amigos oyentes y a la familia en general. Una décima de grado sobre cero la actual temperatura, 1 grado 7 décimas bajo cero la térmica, que hace frío, para unos cafecitos, unos matecitos calentitos, y compartir también un poquito del buen humor del gran Luis Landricina en esta mañana de viernes, para ir cerrando bien la semana.
1: Que ocurrió allá por la zona del litoral, que querían usar el miedo de terapia para un tal Ramón. El apellido no lo voy a decir, vamos a poner que se llamaba Villalba, porque ocurrió realmente. Era el menor de los Villalba, muy afecto al trago. Flor de curda, dirían los porteños. Habían probado con todo, porque la familia entera se dedicó a tratar de sacarlo el problema del alcohol. Lo hicieron tratar con médicos alcoholistas, con curanderos, porque había un curandero famoso. Llevaron a una curandera que estaba en la capital de la provincia. Tampoco. Lo llevaron por medio de una relación Alcohólicos Anónimos. O sea que lo echaron. Porque no solo que no se curaba, sino estaba descomponiendo a los que estaban con... Como habían probado de todo y no había salida, planearon una cosa, a ustedes les va a dar miedo lo que les digo. Lo iban a hacer tomar en una supuesta despedida soltero, le iban a entregar bebida, cosa que le dio tipo delirio tremen, ¿viste? Y en pleno surmenal, llevarlo como muerto al cementerio y dejarlo en una sepultura. Cosa que cuando se despierte fueran las 12, 1 de la mañana, y que el tipo ahí del susto no quiera tomar más. Se planificó todo, hablaron con unos amigos, entonces si usted vamos a inventar una despedida soltero, lo traemos, hay que darle bebida fuerte y entreverada. Que whisky, que caña, que ginebra, que... Y todos convídenlo, todos convídenlo. Y este agarraba... Habían hablado con el sepulturero, le preguntaron si tenía alguna sepultura abierta, siempre hay 3-4 adelantadas por allí. Y bueno, entonces se planificó todo para tal día, listo. Le pedía soltero, linda curda. Tomá, Ramón, salud, Ramón, de todos lados. Y al rato ya entró a caerse hasta que desmayado. Se guiñaron el ojo, lo cargaron en el carro para el cementerio. Se habían apalabrado un tipo que no fuera del pueblo para que él no lo reconozca, para que haga de ánima. Y le consiguieron una túnica como la del fantasma este. Calcularon 6 de la tarde, para eso es las 12, 1 de la mañana, con el rocío ya se va a enfrescar. Ya se entraron a acomodar, los otros estratégicamente distribuidos detrás de la sepultura para ver cuál era la reacción. Y el que estaba al lado de la sepultura abierta, ahí lo taparon con flores para que vean que era bien todo, ¿viste? Que el muerto así con flores arriba. Una menos cuarto entró a abrir los ojos y se vio adentro el pozo.
0: Bueno, pequeño inconveniente ahí. Ya lo traemos nuevamente a don Luis Landricina, porque vale la pena tenerlo presente, este grande.
1: Qué lindo.
0: Vamos a ir buscando ahí. Lo seguía el cuento de don Luis Landricina. Lo seguimos. Ahí lo encontramos.
1: ¿Un club nocturno, no le parece? Es así que yo me morí. Así parece. ¿Y cuándo me morí? Le dice, vea, yo soy ánima del cementerio. Yo soy uno de los enterrados acá. sabemos cuándo los traen, pero no andamos por las casas de los que se están por morir. Yo no sé cuándo se murió. No sé cuándo lo trajeron. Como para olvidarnos cuando lo trajeron.
2: ¿Y cuándo me trajeron?
1: Esta tarde, dice, las 6 de la tarde.
2: Y no sabe de qué me morí.
1: Dice, como para no saber. Acá todas las llegadas de los nuevos difuntos es un drama. Nosotros estamos escuchando de adentro y siempre la gente se despide con dolor de... Pero lo suyo esta tarde fue desgarrador. Su madre, hay que ver cómo lloraba. ¿Ya sabe a quién le echaban la culpa? Al alcohol. Decían, el alcohol asesino, la bebida. Su madre decía, me robó un hijo la bebida y sus hermanos, nos quedamos sin hermano, culpa la bebida.
2: Así que me mamé, no me hay. Y pasé de largo. Así parece. Ahora que me acuerdo, sí, yo estaba tomando bastantito, dice. Y... Así que me morí.
1: Y le dice, sí, se murió. Se ve que se murió tomando.
2: Pobre vieja. Ella siempre me decía, no tomé, Ramón. Me decía, no tomé. Y yo no le hacía caso, vio, cuando que uno que es joven y que piensa que no le va a hacer nada a mi vida. Y mis hermanos también me decían, no tomé, Ramón, no tomé. Y uno cree que es un fuerte, que nunca le va a pasar nada. Y tiene, ¿ves? Pero en el pecado está la penitencia. Por no hacer caso, ya me morí.
1: Y le dice, sí.
2: ¿Usted también se murió?
1: Dice, sí. Hace poco, no, dice, más de 25 años.
2: Está bien conservado. ¿Y usted también como yo?
1: No. Lo mío fue una enfermedad penosa y se sufrí mucho.
2: Ah, para usted fue como una liberación la muerte.
1: Dice, sí, en cierto modo, sí.
2: ¿Siempre en este cementerio? Lo mira el aire y dice, ¿cómo? ¿Qué piensa, que soy un prócer, que lo andan cambiando? Que lo... No, soy un muerto simple y común. Te entierran acá y que te queda hasta que algún pariente reclame tus huesos y te lo ponga en una urna. Así que toda la vida acá. Dice... ¿Y sale siempre? No, a veces pasan meses que no salgo. Y a veces me da por salir seguido y salgo todas las noches, 10 días, 12 días. Y después me guardo otra vez y no salgo. Así que 25 años, así que sale, no sale. Conoce todo.
1: No hay rincón que no conozca.
2: No me digas, ¿no sabe dónde habrá un bolichito para tomar un traguito?

0: Claro que sí. Este tema lo quiero dedicar en especial a...
1: Ahí estábamos escuchando el humor de Luis Landricina en la mañana de este viernes. ¿Qué tal, amigo? Amigas, son Martín Leiva, ¿eh? Ahí ya está enviando el audio de cada mañana. Enseguida lo vamos a tener aquí, ¿eh? El amigo que siempre está con los datos del tiempo actualizado. Unos chamamecitos para ir terminando muy bien la semana. A ver qué dice Martín.
2: Muy, pero muy buen día, Rubén. ¿Cómo estamos? Espero que todo bien, que tengan muy buen día. Buen día, Valle María. Buen día a toda la audiencia. Tengan un bonito día. Fresca la mañana. La verdad que está todo blanco. Blanquísimo, blanquísimo, blanquísimo. Se esperaba. Así que la luna ayudó también. Que se corte el viento también ayudó. Así que en Valle María vamos a tener una mínima de 0 grados. Una máxima de 9 grados, va a estar despejado, va a ser un hermoso día, pero no, el sol no va a tener potencia. En Gualeguay van a tener 2 grados bajo cero, en este momento tienen 2 grados bajo cero, y bueno, también se está previendo que la temperatura máxima hoy llegue a 9 grados, así que un día para pasarla adentro, y si salen a la calle, abríguense, por favor.
1: Qué lindo, gracias Martín Leiva, querido amigo de todos los días, enviarnos los datos del tiempo actualizados, así que un gran abrazo. Mi querido amigo Gustavito Albornoz. Día pasado hablé con él, ya voy a pasar por Diamante, voy a ir a tu casa y después vamos a venir junto a la radio, o sea, sí charlamos, él tiene programas en Gualeguaychú, programa radial. Creo que los sábados domingo. Así que Gustavito Albornoz y su conjunto Juan Guerrero en este viernes, tres días del locutor. Arrancamos con buena música para ir cerrando la semana, ¿eh?

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1: Vamos a continuar la fiesta.
2: Gracias.
1: La fiesta, amigo. No se detiene, mis amigos. Aquí está, en el escenario del Tornado Bailable, Elías Bernal y los tres del Chamamé, que se hace presente así, de esta manera.
3: Hora 7:48 de la mañana. Seguimos chamameceando a esta hora bien tempranito, como para cerrar bien la semana, ¿eh? Unos buenos chamames para entrar en calor, porque hace mucho, mucho frío, ¿eh?
4: Hola, amigo Santo Díaz, ¿eh?
3: Hola, buen día, Sandra, allá en Río Gallego, ¿eh? Elías Bernal, allá de los Pagos de Formosa, ¿eh?
4: Bueno, un gran saludito para el amigo Cabecita. ¡Vámonos!
3: Nuestra queridísima amiga Sandra Villalba, enfermera de muchos años en Río Gallego, está escuchándonos vía Facebook.
5: Para la...

camino a la pausa de las 8 de la mañana, 7:50, falta un ratito todavía, pero bueno, vamos acompañándolo con buena música, estamos folcloreando en esta helada mañana en toda la provincia de Entre Ríos, con temperatura en muchos lugares bajo cero. Una hermosa helada cayó, me dijo el amigo Emiliano Pared, hoy tomando un cafecito caliente, bueno. Y me están enviando fotos de la helada que ha caído, brava, Hoy un buen café, me dice. Feliz Día del Locutor y por la difusión y defensa de nuestra música nacional, regional y patagónica, El amigo Miguel Ángel Saldivia. Gracias, Miguel. A todo el grupo Zapucay en Río Gallegos le enviamos un gran abrazo. Al grupo El Tablón en

0: para FM Latina, 87.5, su director Carlitos Detril, al amigo Valentín Monzón, le mandamos un gran abrazo. A Omar Ezequiel Toledo, un gran locutor y amigo de la radio también. Así que al amigo Toledo también un gran abrazo. Por acá, matecito con limón. Me dice el amigo director de Radio Latina. Elías Bernales Formoseño, che. Un gran amigo de muchos años. También los hijos de este pueblo. Quiero que conozcan toda esta gente que es del interior del país. No llegan a las grandes discotecas, a las grandes grabadoras, diría yo. Pero son grandes músicos que alegran el alma y el corazón del pueblo chico de cada provincia.
1: A los hijos de este pueblo, Pedrito Romero y su conjunto. Vamos a comenzar con un clásico de la música. Le ponemos la bomba para que inicie la música chamamecera con la colonia. ¡Vámonos!

0: Muy fría la mañana por estos pagos de Valle María, ¿eh? Llegó Mario ya. Así que en un ratito, 8:30 arrancan con su programa Las Mañanas de Eclipse. Yo quiero que conozcan un poquito, por eso los traigo esta mañana a estos músicos de pueblos, músicos que andan dando vuelta por todos los pueblos de la provincia, de las distintas provincias, pero muy, muy seguidores y muy responsables con su trabajo.
1: Alegro Navarrete, con mucho cariño.
0: Algo más, a ver qué más tenemos por aquí. Tengo una discoteca impresionante que fui rescatando de los grandes músicos y los pueblos chicos que también tienen sus músicos.
1: La

0: Me escribe el amigo Manuel de Aldea Pasencúter. Rubén, tremenda helada nos mandó el Tata. Todo blanco, ¿eh? Oh, oh. Bueno, me escriben de Río Gallego, increíble, en Río Gallego, buen día, dice aquí, seguimos con lindo clima, nada de frío, pero Dios lo bendiga, ¿eh? En Santa Cruz, que para esta época no haya frío, es algo raro, ¿eh? A no ser que aparezca una gran nevada luego, ¿eh? Gracias Mariana, Mariana en Río Gallego, para vos, para todo tu equipo y todos mis amados abuelos que allí en el hogar viven, ¿eh? Mi compa, el amigo Marcelo Alvarado, también me acaba de enviar un audio en este día viernes. Se preparan con todo y el cuerpo lo sabe, siempre me dice Marcelito.
1: ¿Cómo anda, compa? Buen día. Feliz día. Que le pase lindo, buena salud ahí a Tere, que lo tengan un lindo fin de semana y bueno, acá activando y llevando a la patrona al trabajo y como se llama, siempre en sintonía. Un chamamecito bien campero, dice. Mandale un temita de los hijos de los barrios también. Abrazo grande.
0: Ahí estamos, gracias Marcelo Alvarado, ¿eh? Ahora ponemos algo bien campero. Para bailar en el Canelo estos temas, ¿eh? Si habremos hecho noches bailanteras en el Canelo, allá en Hueraique, ¿eh? Ahí en el quincho de servicios públicos. ¿Estará Carlitos Aburto escuchándome?
2: ¡Abrazo para la primera parejita, por supuesto que se animó!
0: Allá en el Cizar, ¿se acuerdan en el Cizar? ¿Cuántas bailantas chamameceras en el Cizar? Otro salón bailable que había en Gallego.

0: Gracias, Miguelito Saldivia, en Río Gallego, por todo el aporte de cada mañana. Ahí nos mandan el amigo Silvio y Juan, fieles oyentes también de Folcloreando, un audio, vamos a escucharlo porque respetamos a todos los amigos.
1: Hola, buen día, Rubén, ¿cómo anda? Nosotros acá tomando mate con Juan, escuchándolo como todos los días. Los felicito por el programa. Así que les deseamos que tengan buen día y un buen fin de semana de parte de Juan y Silvia.
0: Muchas gracias, Silvia y Juan, ¿eh? Alguna vez los hijos de los barrios estuvieron en Río Gallego también, con rotundo éxito. Y siempre guardamos algunas cosas de aquellos años. Este es el saludo que me dejaban los chicos hace un montón de años atrás.
2: 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Los saluda Néstor de los Hijos de los Barrios y quiero invitarlos para el próximo domingo 28 de octubre. Vamos a estar actuando nuevamente en Río Gallegos. Allí vamos a estar brindándoles todas nuestras mejores canciones en un gran almuerzo bailable. Y vamos a poder compartir este momento gracias al Centro de Residentes Formoseños y al amigo Rubén Romero. La cita es en el Salón de la Mutual del Personal de la Caja de Servicios Sociales. Lo vamos a estar esperando a todos con nuestras mejores canciones. El domingo 28 de octubre, queridos hermanos chapameceros, allí vamos a estar los Hijos de los Barrios. En nombre de mis hermanos y el mío propio Néstor Barrios, les envío un abrazo provinciano y nos reencontramos el próximo 28 de octubre.

0: ¿Qué tal, amigos? Mi nombre es Carlitos Zacarías, quien tiene el gusto de saludar a toda la gente de Río Gallego. Los invito, junto a mi banda, el domingo 20 de octubre a festejar el Día de la Madre. Los esperamos. Un abrazo provinciano.
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3: Nos vamos a... ¿Escucharon? Bueno, ahí, el sobrino. El sobrino está hoy con Radio Planeta Alegría, ¿eh? El sobrino de este gran amigo que tuve muchos años, Omar Cáceres, ¿eh? Gran locutor, gran amigo. Vamos a la pausa rapidito, ¿eh? Escuchábamos la voz de Omar Cáceres, tantos años compartimos cosas. Enseguida seguimos, ya viene, hay saluditos de Clomari, ahí está escribiendo Cristian DJ. Pausa de las 8 de la mañana y volvemos.
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18: Síntesis de la semana. 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Dos ciudades y un destino. 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
3: Ocho de la mañana, 9 minutos, volvemos de la pausa. Ya está Mario preparando los matecitos de la mañana porque hace mucho frío. Abríguese, señora, señor. Buen día, doña María, mamá de Claumari. Hay algo de... seguramente alguna vez lo escuchó a Reinaldo Matei Doret. Han llegado muchísimos mensajes al WhatsApp. Pero qué lindo, Emiliano Pared ahí con la helada que ha caído, puso folcloreando, escribió folcloreando en un vaquero, en una prenda, o no sé, una lata, no sé qué, pero puso folcloreando. Christian DJ recordando a su familia, a mis queridos amigos de tantos años, ¿no? Claro que sí. Saludos. Escuchen lindas palabras del director de FM Planeta Alegría. Saludos al cielo para mi querido tío Omar Ignacio Cáceres, que dejó una huella enorme con Canta País Canta. También para el querido Juan Carlos el Caimán, asesino, ¿eh? Otro gran amigo que teníamos por allá, con toda su pasión por la música chaqueña. Y un recuerdo muy especial para mi gran amigo Mandy DJ, animador y trabajador incansable, que siempre estaba a full, con una sonrisa y dispuesto a dar lo mejor. Ellos nos enseñaron que no es fácil agarrar un micrófono. Detrás de cada programa hay esfuerzo, respeto, compromiso y mucho amor por la radio. A todos los que siguen este camino y a quienes hoy nos acompañan desde el cielo, gracias por inspirarnos cada día. Un abrazo enorme y que Dios y la radio siga haciendo y uniendo corazones. Omar, Ignacio Cáceres, Mandy y todos los que dejaron su huella seguramente seguirán siendo recordados por quienes compartieron la radio con ellos. Saludos enormes a todos los conductores y trabajadores de la radio, a quienes siguen haciendo este hermoso trabajo todos los días y también a los que hoy ya no están con nosotros, pero viven para siempre en nuestros recuerdos. A veces, dice, miro al cielo y siento que mi tío Omar Ignacio Cáceres me acompaña en cada programa. Me gusta pensar que está orgulloso de todo lo que hago por la radio y por la música, porque él fue quien me enseñó a amar este mundo. Cada vez que enciendo un micrófono, siento que una parte de él sigue conmigo, su pasión vive en mí y me da fuerza para seguir adelante. Ojalá desde el cielo esté sonriendo y diciendo, seguí sobrino, que vas a hacer muy buen camino. Todo lo hago de corazón y una parte de este sueño siempre será para vos, tío Omar. Hasta el cielo, ¿eh? ¿Cómo no? Un homenaje enorme. Subimos a un montón de escenarios junto con Omar Ignacio Cáceres, ¿eh? Muchísimas cosas juntas hicimos con toda la familia Cáceres, con Marcial, pero más con Omar Ignacio Cáceres, que pasé hace un ratito un avance que hicimos juntos. Ah, en una carpa azul, dice. En una carpa azul, ahora está blanca. Pusieron folcloreando el amigo Emiliano Parete en Punta Gorda, Diamante. Hola, mi amigo Rubén Velázquez. Feliz día del locutor, que tenga hermoso día. Abrazo, dice Rubén, mi cebador de mate. Más de 30 años me acompañó en la radio en Río Gallego. Fuimos, como siempre digo, el compañero de pesca de muchísimas horas en el mar. Rebenito, chino, chino, ven para... Ahí estamos entonces para esta gente linda, ¿eh? Para doña María, la mamá de Clau Mari. Le vamos a regalar este temita de Reinaldo Matei Doré.

0: ¿Qué tal, amigos? Los saluda Néstor de Los Hijos de los Barrios y quiero presentarles un anticipo de nuestro próximo disco, Con Amigos.
1: Escuchábamos a Reinaldo Mateidoret, Clavelitos Chinos, ¿eh? Y el amigo Marcelito Alvarado, por Río Gallego, quería escuchar algo de Los Hijos de los Barrios. En este caso, en esta grabación, actuando junto a González Maidana. Estamos folcloreando, 8:16 de la mañana.
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1: Actualizamos los datos del tiempo, 1 grado bajo cero, actual temperatura, ¿eh? 1 grado bajo cero, ¿eh? Ah, que hace frío, ¿eh? Hoy a media mañana habrá claros y nubes, por la tarde saldrá el sol, la temperatura actual es 1 grado bajo cero y ascenderá a lo largo del día hasta los 9 grados, nada más, ¿eh? 1 grado bajo cero la temperatura por esta zona, aquí en toda la zona del Valle María, Aldea Protestante, Espacio Scooter. Qué tremendo frío, ¿no?
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1: ¿Cómo anda mi amigo Rubén? ¿Ha ido a pescar?

escuchando a los hijos de los barrios junto al dúo Alcides Maidana. Desde Río Gallegos nos pedían algo de Lazarito Caballero. También anduvo por Río Gallegos, lo llevamos muy chiquito. Lazarito Caballero en la mañana de Folcloreando. Por supuesto, siguen llegando mensajitos. Vamos a ver qué más nos encontramos por aquí. Para Planeta Alegría, ¿eh? Saludo para toda la gente de Catamarca y todos tus oyentes y servidores que te siguen siempre. Que Dios te bendiga, amigo. Un abrazo, dice.

8:24 de la mañana, gracias Marcelito Alvarado en Río Gallego. Ahí estamos compartiendo ya los minutitos finales de Folcloreano. No cualquier escorrentino, che.

0: Los de Mailín. Un gran abrazo al amigo Oscar, ¿eh? De Che Gente Cuera. Gracias, Cristian, por esa foto tan linda. Qué hermoso recuerdo, ¿no?
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0: compás. Mi gran amigo, que desde el cielo seguramente está protegiendo a los de Mayrín, Emilio Cuellar.
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1: Feliz día del locutor, entonces, en este 3 de julio, nos vamos despidiendo. Que tengan todos un bendecido fin de semana, que Dios los proteja y los cuide. Y abrigarse bien, hace mucho frío. Nos reencontramos, si Dios lo permite, el lunes a las 6:30 de la mañana, como todos los días, abriendo esta imaginaria tranquera para que juntos compartamos folcloreando, abrazando al país con toda la música nacional, apuntalando costumbres, historias y tradiciones.

mi querido amigo Rubén Velázquez en Río Gallego. Gracias a todos, que Dios me los bendiga. Ya viene Mario, ya viene Raúl, ya viene Clau Mari. Sigan enganchados a la radio. Chau. Hasta el lunes, si Dios quiere.

0: le hemos brindado un momento maravilloso con la música patria. 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
12: Previo al inicio de vacaciones de invierno en la provincia de Entre Ríos y cerrando la semana en días hábiles, estamos en viernes 3 de julio de 2026. Este es nuestro panorama de audios desde la redacción de aldiaentrerrios.com.ar, el diario digital de las noticias entrerriano.
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12: En cuanto al pronóstico del tiempo para este día viernes 3 de julio, temperaturas muy, muy bajas, entre 1 a 2 grados bajo cero, con sensación térmica de hasta 3 y 4 grados bajo cero, heladas en casi todo el territorio provincial entrerriano, máximas que alcanzarían entre 9 a 10 grados, soleado en gran parte del día, sumamente fría la jornada en todo el país, y Entre Ríos no será la excepción.
13: Provinciales.
12: Frigerio y su gabinete analizaron el avance de obras claves en la provincia. Durante el encuentro se definieron los próximos pasos para la puesta en valor de monumentos históricos, infraestructura sanitaria y conectividad vial en el territorio provincial. Al finalizar la jornada que se desarrolló este jueves en Casa de Gobierno, el ministro de Planeamiento e Infraestructura, Hernán Jacob, fue quien realizó un breve informe.
13: Locales.
12: Advirtieron por un corte de servicio de gas en distintas zonas de Paraná. El problema se habría originado en aldea brasilera y se trabajó para solucionarlo paulatinamente, pero como es ya una costumbre, no hubo comunicado oficial desde la empresa Redengas, que al igual que la empresa Gasnea, muy poca información, con precios que comparativamente no se condicen y con lecturas de medidores algo dudosas, según los propios usuarios reclamaron por este servicio en Entre Ríos. Cotapa, de la quiebra a la recuperación, la historia de una empresa que volvió a ser de quienes nunca la abandonaron. Cotapa protagonizó uno de los procesos de recuperación empresarial más emblemáticos de Entre Ríos. Tras la quiebra, los trabajadores sostuvieron la producción, reactivaron la histórica láctea, expandieron sus ventas y ahora la cooperativa quedó definitivamente en sus manos a poco de cumplir 62 años de existencia.
13: Provinciales.
12: Propuesta presentada en el Consejo Deliberante, impulsan para que una avenida de Cerrito lleve el nombre de Lionel Messi. Es fundamental rendirle homenaje. Vecinos de Cerrito presentaron un proyecto para que una avenida sin denominación sea bautizada como Lionel Messi. La iniciativa busca homenajear al capitán de la selección argentina de fútbol por su legado deportivo y humano.
13: Nacionales.
12: Metal Ford pidió el procesamiento preventivo de crisis ante una deuda millonaria, cheques rechazados y sueldos impagos. La histórica fabricante de maquinaria agrícola Metal Ford atraviesa una profunda crisis financiera. Acumula un pasivo superior a los 55 mil millones de pesos, mantiene salarios atrasados y busca negociar con el gremio para preservar unos 600 puestos de trabajo. Se está buscando una salida, según advirtieron desde la empresa.
13: Locales.
12: Suman tecnología estratégica para fortalecer el mantenimiento de la trama vial. La Municipalidad de Paraná incorporó una planta de asfalto en frío, un material utilizado con éxito en importantes ciudades del país para el mantenimiento y la recuperación de calles, que permitirá aumentar definitivamente la capacidad de producción y colocación de material, optimizando.
13: Provinciales.
12: Sauce de Luna, intervención sindical, y según medios, se permitió destrabar el conflicto en el municipio que lleva largo tiempo. Se alcanzó un principio de entendimiento entre la municipalidad y los trabajadores, que venían desarrollando medidas de fuerza en reclamo de mejores condiciones laborales y la provisión de ropa de trabajo, que lleva meses en Sauce de Luna, Departamento Federal. Sánchez recorrió la obra del camino de Puerto Curtiembre que se viene encarando desde la provincia. Mariana Sánchez, presidenta comunal de Puerto Curtiembre, recorrió la obra de pavimentación que realiza la empresa Norvial entre Cerrito y esa localidad a la vera del río Paraná. Entre Ríos logró la primera exportación de harina de soja no transgénita desde el puerto de Concepción del Uruguay. El embarque de 12.000 toneladas con destino a Dinamarca marca un hito para la producción entrerriana. La operación integra toda la cadena productiva dentro de la provincia y abre nuevas oportunidades para acceder a mercados internacionales que demandan alimentos con certificaciones de calidad y sustentabilidad. Nogoyá convoca a los comercios para participar del concurso Vidrieras por los 244 años de la ciudad. Con esta convocatoria, el municipio busca que los comercios sean parte activa de una de las celebraciones más representativas de la ciudad del centro entrerriano. Crespo distinguió a Héctor Mota como ciudadano ilustre por su aporte al desarrollo de la ciudad y la avicultura. En una emotiva sesión extraordinaria del Consejo Deliberante, la ciudad reconoció la trayectoria del empresario, docente y dirigente institucional. El homenaje se realizó en la víspera del Día Nacional de la Avicultura.
14: La agenda cultural y turística también es noticia. Estas son las fiestas y eventos que se destacan en los próximos días.
12: Una caminata por la historia de Paraná, pero con auriculares, lanzan una nueva temporada de podcasts Caminemos por Paraná en el marco del 213 aniversario de la ciudad capital de provincia. Ya está disponible el primer episodio de la tercera temporada de este proyecto que combina historia, patrimonio y relatos sonoros para redescubrir la capital de nuestra provincia. Peña Folclórica de Olimpia. El club realizará su primera edición a beneficio de las obras. La Peña Folclórica de Olimpia se realizará el 8 de julio con artistas locales, gastronomía y un fin solidario. La Peña Celeste y Blanca reunirá música en vivo y propuestas para compartir en Anacleto Medina Sur. La Municipalidad de Paraná realizará una nueva edición de la Peña Celeste y Blanca. Este domingo en el Polideportivo San Jorge habrá espectáculos musicales, chocolatada, propuestas para las infancias y actividades con entrada libre y gratuita. 18º encuentro con sabor a las cosas nuestras. El próximo sábado 4 de julio se realizará en la ciudad de Crespo el 18º encuentro de canto, música y danzas folclóricas argentinas con sabor a las cosas nuestras en el Salón Esperanza, Independencia y Ramírez, con entrada de 5.000 pesos desde la hora 14 y hasta pasada la medianoche.
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13: Provinciales.
12: Crecer llegó a La Paz con una jornada de cuidado integral para niños. El gobierno provincial llevó adelante una nueva jornada Crecer en la ciudad de La Paz, un abordaje que acerca políticas públicas al territorio para promover el cuidado integral de niños y adolescentes. El gobernador Rogelio Frigerio firmó con el intendente de Feliciano un convenio para financiar obras de infraestructura sanitaria. El gobernador de la provincia, Rogelio Frigerio, recibió este jueves al intendente de San José de Feliciano, Damián Arévalo, para repasar el avance de obras estratégicas para el departamento y firmar un convenio que permitirá al municipio acceder a una línea de financiamiento destinada a ejecutar infraestructuras sanitarias. Desde la redacción de nuestro portal de noticias www.aldiaentreríos.com.ar, este fue nuestro habitual informe diario de audio. Saludamos a los medios de comunicación, radios AM, radios FM, radios digitales, a los escuchas y lectores. Nuestro saludo será hasta un nuevo encuentro.
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18: Ah, ahí llegó el delivery.
19: Feliz día para aquellos que sienten pasión en lo que dicen. 3 de julio, Día del Locutor.

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0: Muy buen día, queridos amigos. El gusto enorme de volver a compartir una nueva jornada junto a todos ustedes, ¿eh? Obviamente hemos llegado a la radio congeladitos, pero de la mano de Dios, que es lo más importante. Él nos lleva, nos trae, nos acompaña a distintos lugares. Un gusto enorme de compartir este día 3 de julio, día del locutor, así que a todos los colegas locutores de la casa, a la gente que hace locución en distintos medios de comunicación, a los televisivos, a los radiales, a distintas aplicaciones que tiene el mundo y el país, felicidades, mucha felicidad en este día. Estamos arrancando una jornada, estaba, mirá, recién visualizando una temperatura de 1 grado, pero una térmica de 1 grado bajo ceros en este momento. Hacia las 9 vamos a seguir teniendo 1 grado y una térmica de 1 grado bajo cero, así que por ahora es el día más frío del año de este invierno 2026. El gusto enorme de compartir la vieja música del recuerdo. Abrimos el arcón de los recuerdos para compartirlo con ustedes. Mario ha abierto el baúl, ¿no? El baúl de los viejos recuerdos. Así que buen día, Marito. Buen día, Claudia. Claudita que llegó congelada desde el campo, ¿eh? Buen día, chicos. ¿Cómo están?
1: ¿Qué dice Raúl? Buen día, buen viernes. Viernes que te quiero, viernes, viernes. El cuerpo se debe enterar. Oh. Con este frío va a demorar un ratito más, pero... El hijo de Leoncito, estamos en invierno, ¿qué va a hacer?
0: ¿Qué va a hacer? Qué
1: fresco.
0: Qué heladón. Oh, hoy Dios. Sí que hay un heladón, ¿eh?
1: Se nota, ¿eh? Oh. Se siente. Bien, se ve también, ¿eh? Él lo retiró. Pero bueno, no estamos para
0: hay
1: eso.
0: Hay que vivirlo, ¿eh?
1: Más claro, hay que soportarlo. ¿Qué va a hacer? Son cosas que no se pueden manejar.
0: Gajes de la vida.
1: Sí, no recuerdo, Raúl. Yo al menos no recuerdo. Haber visto esta temperatura.
0: Yo tampoco.
1: O no recuerdo o estoy loco. Pero también estoy loco. ¡Feliz día! Sí. ¡Feliz día, Raúl! ¡Feliz día para ustedes!
0: También.
1: No, el día, cuando aparezca el día del atrevido, ahí festejo yo. Pero festejo de verdad, ¿eh? No me vengan con copita y todo el día del atrevido.
0: Champagne.
1: No sé, yo soy muy más para algo más fuerte, Raúl.
0: ¡Ojo, papá!
1: La burbujita me hacen mal.
0: Ya se van las burbujitas.
1: Antes de arrancar,
0: algunos le hacen mal las brujitas.
1: Gracias a Dios, por tanto, perdón por tan poquito. Bendecida jornada, gente. Si no tienen que salir, quédense en el interior del hogar.
0: Sí.
1: Porque
0: te lo pedimos, por favor.
1: No está
0: para tirar manteca.
1: No está para andar con pollerita hoy, ¿eh? Ay, vos sabés que estoy seguro que los chicos, la gurisa, ¿no? Salen como medios, con estos fríos, salen como medios poco abrigados. Uno no sabe qué ponerse arriba. Y los gurises, viste, que van con pollerita, con remerita a los boliches. Sí. Qué tiempo eso, ¿no?
0: Mario, le voy a mandar unas imágenes que me mandaron por el día del locutor.
1: Bueno, mande.
0: Ahí está, ahí se la envié.
1: Ya la abrimos.
0: Porque... Lila, gracias, Lila, querida.
1: Ya la abrimos porque el que arrancó tempranamente, sí, corajeando el frío, es el amigo Adriancito Vera, ¿eh? Qué lindo tener uno. Eso me gustaría festejar con él así.
2: ¡Buena y santa! ¿Cómo anda don Mario?
1: Tempranito, bien.
2: ¿Cómo anda tío Raúl?
1: Tempranito, bien.
2: La tía Klaus y todo el personal del Eclipse. ¡Feliz día del locutor!
0: Gracias, gracias. ¡Que
2: pasen lindo, gente!
1: ¡Salud!
2: Gente linda, ¿no? Alegre, dicharachera, ¿no? Si no vas a creer. Bueno, le llamo tempranito nomás porque sí. Ya estoy por prender fuego y yo me tengo que engrasar las manos. Bueno,
1: ¿qué es lo
2: que vaya, tío? Ya que una heladerita acá en el galpón, ¿eh? Bueno, gente, un fuerte
1: pero
2: abrazo,
1: que pase
2: lindo. Vamos, nomás, yupi, pero fantasmas. Si
1: usted con esa bebida que tiene sobre la mesa del trabajo sabe que al frío ni lo conoce. Claudia, choclo 5. Claro, se sacó los guantes y no choclo 5. Ahí está. Ah, pero que salió pobre ese.
0: Ajá, otro más. Vamos.
1: Che, ¿cómo anduvimos con el pro de interno?
0: ¿El pro de interno?
1: Raúl le pegó a todos, Claudia le pegó a uno y yo le pegué a dos.
0: Sí, señor.
1: 3-2-1.
0: Sí.
1: Ahí va.
0: En realidad, entre los 6 metimos 6 piñas.
1: ¿Qué es lo que tiene?
0: Ajá.
1: Claro. ¿Sí? Bueno, gente, ustedes arrancaron hoy. Acuérdense en que es viernes. Que te quiero viernes. Viernes y el cuerpo se debe enterar. Bueno, y hoy también hacemos música del recuerdo. Después de haber quedado motivado de la tarde que se realizó, llevó a cabo el amigo Pino Adrián Domé. Que la rompió realmente. Vos sabés que se me pasa el tiempo de mandarle mensaje. Porque todo lo que pasa es bueno. El loco sabe, sabe mucho, ¿eh? Y está con nosotros, está sí, en un pet, ¿eh?
0: Sí, por supuesto. A Ana y Freddy, los papás de Claudio Arnold, un saludo grande. Che, que hola, me acaban hola. De mandar un mensajito acá.
1: Buen día, buen día, buen día.
0: Por el día locutor, seguramente se equivocaron. Feliz cumpleaños me pusieron, pero no, por el día locutor.
1: Usted sabe que cuando el corrector, Raúl, le debo decir, de los teléfonos modernos, cuando vos pones
0: gracias,
1: feliz.
0: Gracias, gracias, gracias.
1: Ya te, viste, te lo manda como feliz cumple. Tenés que mirar bien para que. Para que no te equivoques, ¿eh? A mí me pasó también, ¿eh? Por eso digo, sí, María sí, Ril, sí. Buen día, Mario Raúl, gracias al creador por otro día más, ¿eh? Hermosa helada, ¿eh? Bendecido fin de semana, un abrazo enorme, gracias por su compañía, cada mañana, gracias María, gracias hoy protestante, buen día con la pavita, ¿cómo pasó el cumple? El pequeño el, Luquitas.
0: El pequeño cumpita.
1: Luquitas querido, ¿cómo arrancó con un año más? Hola Gladys, Buenos Aires, buen día.
3: Buenos días María.
1: Buenos
3: días al equipo completo Radio Crisis. Buenos días a la familia de su lugar, a los docentes. Y feliz día al locutor. A gracias, todos gracias, los locutores. Gracias. Tengo muchos amigos locutores.
1: Mira qué lindo.
0: Qué lindo, ¿eh?
3: Por ejemplo, César Galarraga de Paraná.
1: Mira.
3: Cookie Lau. La Moglia creo que es y muchos más. Que tengan un hermoso y bendecido día.
1: Gracias Gladys, gracias.
3: Y que
1: Gladys.
3: La pasen lindo.
0: Gracias Gladys, gracias, gracias. Mil
3: y gracias a Dios por un día más. Y sí. Bueno, acá estamos en la camita porque hace mucho frío.
0: Yo te digo que te tengo una
3: envidia. Ya tomé mate temprano. Y acá escuchándolo como siempre, en la compañía de Quise. Te voy a pedir un tema por Fernando de Madariaga.
1: Fernando de Madariaga. ¿Cuál? ¿Lady?
3: Dile que estás enamorada para todos los románticos. Te mando un beso, un abrazo y muchas bendiciones y un buen fin de semana.
1: Gracias,
3: se lo quiere y se lo extraña. Besos, besos.
0: Beso, gracias, Gladys. Gladys. Vos sabés que con ese tema de Fernando Madariaga van a empezar todos pegoteados.
1: ¿Qué? ¿Sabes qué?
0: Mira, Emiliano Paredes lo traicionó el corrector, seguro, ¿eh? Hola, buen día, buen viernes, amigos Raúl y Mario y Claudia. Feliz día a todos los doctores de corazón. Linda mañana. Locutores, le quiero poner, ¿eh?
1: Seguramente.
0: Linda mañana fresquita. Gracias, Emi, querido. Gracias, Emi. Gracias, gracias.
1: También tempranito arrancando, ¿no? Arrancando temprano en la ciudad de Diamante, che. Buen día, Mario, Raúl, Claudia. Muy feliz día del locutor para ustedes. Susana, gracias. ¿No? Yo te sabés que estoy. Y a cada uno de los que trabajan en FM Eclipse, siendo diariamente nuestra compañía y un excelente fin de semana. Susana desde Strover, desde los pagos de la capital de la alegría, donde salió el Cuquiche.
0: ¡Oh, sí, señor!
1: ¡Oh, mirá, Sergito Rubén escuchándolos!
0: ¿Temprano?
1: Ahora, sí, temprano. ¿Sabe? Después en interna, ¿no? Si quiere contarme o no, no pasa nada. Quiero saber, me parece que tiene una noticia ahí entre líneas. Hoy se toma Franco a partir de hoy hasta no me acuerdo qué fecha.
0: Bueno,
1: está
0: fuerte.
4: Buen día, buen día.
1: Hola,
4: buen
1: mi loco, buen día. Quiero saber un poquito
4: gente,
1: más.
4: ¿Qué hace, querido Marito? ¿Cómo andas, querido Rolito?
0: Bien, hermano, bien.
4: Estamos tranqui 120 por su viernes.
1: 120
4: para todos.
1: Che, saludos a Ramón, dice. No sé a qué Ramón. A ver, pero
4: yo. Y decirle feliz día al locutor a todos.
0: Gracias, caballero.
1: Ahora, ¿puedo yo investigar un poquito de qué se trata? ¿Por qué ese parate en la vida laboral?
0: Sí, se habrá tomado un
1: la cuenta regresiva que vi. No sé si este Sergio la tiene.
0: La tiene clara.
1: Oh, buen día, Liane.
5: Hola, hola.
0: Hola, hola.
5: Buen día.
1: Dale.
5: Viernes más que nunca. Hoy el último día.
1: Claro.
5: Felices vacaciones para mí.
0: ¡Oh, claro!
5: Que tengan un lindo día.
1: Ahora, otra pregunta, ¿no? Porque yo soy.
0: ¿No vas a escuchar temprano?
1: Yo soy recontra. Justo iba a decir, yo soy recontra curioso. Quiero saber, ¿qué vas a hacer con la compañía de todos los días que somos nosotros en tus vacaciones? ¿Nos vas a abandonar?
0: Vamos a estar olvidados.
1: ¿Eh? ¿Nos vas a abandonar? Buen día, Liane. ¿Cómo anda? ¿Qué dices?
0: Va a haber unas páginas vacías en el libro de la audiencia. Emiliano dice, el celular le escribe lo que quiere.
1: Claro.
0: Claro,
1: se maneja solo ese guacho.
0: Sí, sí, sí. El mío hace lo mismo,
1: no te hagas son
0: la gente de, bueno, a los adultos mayores, ¿no? Gracias por los saludos, ¿eh? El grupo de adultos mayores de Valle María, arrancó Margarita Denny con el saludo y obviamente se van sumando todos los amigos, Lidia, Lila, Rosa, Virginia,
1: todo,
0: hay un montón, no sé, son como 50, así que bueno, gracias a todos, gracias. Esta tarde nos vamos a estar viendo, en el Spin. A pesar del frío seguramente nos vamos a ver,
1: Hablando de esta tarde nos vamos a ver. El que no se va a ver esta tarde, me confirmó ayer.
0: Ah, se toma Franco.
1: El amigo Cachito Clan dice, no puedo competir contra el que le... Claro, justo dice, de 7 a 9, y él hace el programa de 7 a 9, claro, un Cachito de cumbia, así que...
0: ¿Qué va a competir?
1: Obviamente decía Mario, no vamos a estar, se recontra, entiende, ¿no?
0: Entiende,
1: hoy como que se para el país a las 7 de la tarde. Yo quiero ver los comercios que hacen.
0: Ajá.
1: Claro, muchos trabajan de corrido hasta las 7 menos 5.
0: Claro, claro.
1: ¿Sí? Bueno, mirá, viste, era sabido que algo así iban a tomar, ¿no? La decisión de hacer de corrido por el hecho de que, pues, ¿quién mandar entre el partido?
0: Pero claro.
1: O sea, sería ilógico. Y después termina tarde el partido.
0: Y nueve si es
1: claro,
0: normal.
1: Si es normal, si no,
0: y si no va a la larga, a las 10 de la noche.
1: Entiende que los negocios, no sé si todos, pero en general van a tomar decisiones similares, ¿no? De trabajar de corrido o abrir un rato antes para sentarse a mirar y obviamente claro. A alentar nuestra selección que juega a partir de ahora 19.
0: 19.
1: Sí, contra Cabo Verde.
0: Quiero ver. Cabo Verde no ha perdido ningún partido,
1: Che, quiero ver también la sorpresa que tiene el presidente de Cabo Verde
0: para Messi. Sí. Cabo Verde no ha perdido ningún partido del Mundial,
1: Nosotros tampoco. Lindo partido.
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1: Muy bien, tengo un mensajito más de Eliana, a ver qué dice.
6: Yo no los voy a abandonar. Cuando me despierto, los escucho.
1: Ahí está, claro, se pierde.
6: El problema cuando seguro se entre 9:30, 10:30.
1: Nos estamos despidiendo, más o menos, Bueno, muy bien. Tengo muchísimos mensajes más.
0: 11:05 le vamos a decir buen día, Eliana.
1: Mirá vos, qué grande, Sergito Rubén, querido. Pero pase por acá que le quiero dar un abrazo, a ver si algún día yo puedo ser como usted.
0: ¿Qué tiene el pasaje del Mundial?
1: Cerquita
0: del Mundial.
1: 9:04 minutos en la República Argentina. Hoy todos con la selección, che. Dicen que Cabo Verde viene con un... No sean malos.
0: Madito, que me manda una aclaración.
1: ¿Qué pasó?
0: Hoy también es el Día de los Doctores,
1: muy bien, hoy es
0: muy
1: día
0: bien, doctor, gracias, ¿no? Mirá.
1: Me parece que no,
0: Claudia lo puso en duda, Ya lo vamos a seleccionar.
1: ¿Para qué
0: está la IA? ¿Para qué está la IA?
1: Vamos a ponerle calor a la mañana, ¿te prendes? ¿Cómo anda el amigo Ramoncito, mi loco? Buen día, hermosa mañana. No está pachomba y nos manda un patio totalmente congelado, mi viejo.
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1: Gracias, Ramón. Que tengas una excelente jornada. En nombre tuyo, a todos y cada uno de los constructores, los pintores, los albañiles, Los cielos racistas. Cielos racistas se dice. Bueno, para ustedes, mi viejo, un apapacho gigante, ¿eh? Y no se olviden de alentar también este domingo a nuestro Club Atlético Valle María, sí,
0: señor.
1: ¿Eh? Una final más.
0: Emi, la guía te saca de todas las dudas, ¿eh? El día del médico se celebra, te equivocaste de mes. Sí, el 3 de diciembre.
1: El 3 de diciembre, parece, porque justo Claudia me decía yo, porque tengo muchos amigos médicos y estaría, fallando en el saludo. Pero me parecía que estaba errado, por eso dije yo.
0: Bueno, cualquiera erra, ¿eh?
1: Por supuesto, erra y humano, nosotros vivimos errando.
0: Por supuesto. Bajo tu mirada. Si no, mira. ¿Ya sabes dónde estaríamos?
1: 9-6 minutos en la República.
0: Con esta música.
1: Argentina, che.
0: Muchachita. Buen día, muchachitas.
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15: Resumen de noticias. Entre Ríos se presentó como sede oficial del invierno. El lanzamiento de la temporada turística se realizó en Buenos Aires. La iniciativa posiciona a la provincia como el destino donde la estación se vive desde el bienestar, el encuentro y la hospitalidad. Se abrieron los sobres de las licitaciones para adquirir maquinaria vial. La inversión supera los 12.000 millones de pesos, contempla la incorporación de 56 equipos que se sumarán al parque vial provincial. El nuevo equipamiento permitirá garantizar mejores condiciones de transitabilidad de rutas y caminos. Frigerio destacó el respaldo estatal a la producción en Aranguren. 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
1: Y aquí seguimos recorriendo el camino de este día viernes, que nos llevará rumbo a las 19 horas, en que Argentina estará jugando frente a Cabo Verde. Recuerde, todavía tiene tiempo, aproximadamente hasta las 10 de la mañana, para jugar por el par de anteojos con los colores de la República Argentina, anteojo de sol, gentileza de obviamente de Optinova aquí en Valle María. Comuníquese, anótese, participe, nombre, mejor dicho, nombre y los tres números del DNI, los tres últimos, y estará participando, Creo que tenemos cerca de 90 participantes.
0: No, ya. Más. Más, Raúl, más.
1: Vamos a batir récord.
0: ¿Hasta qué hora tenemos tiempo de jugar?
1: Clau.
0: Hasta las 10 tengo
1: que Hasta las 10.
0: Me gusta, viste, cuando empieza la fiebre mundialista que juega contra Argentina, empezamos a desesperar.
1: Nos está picando,
0: Raúl, ¿me permite?
1: Te permito.
0: Un segundito.
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0: Gracias, Guido, querido, por estar con nosotros también en la mañana de Eclipse, ¿eh?
1: Gracias.
0: Segunda mañana de Eclipse, porque arrancó tempranito hoy, que te quiero ver, Rubencito Romero. No,
1: me acordaba de Rubén, dije, Rubén hasta ahora, 6:30 de la mañana, estaba en la radio, ¿eh?
0: Sí, llega como a las 6:05 de la mañana, así que se debe estar Rubén, como a las 5 de la mañana. Oh, Rubencito Romero con su fall cloreando, ¿eh?
1: Señor.
0: Gracias, Rubén, querido, un abrazo grande. 9:17 minutos en la República Argentina.
1: Silvita Hirschfeld dice, quiero los antiguos. Ojos. Buen día, Raúl, y Mario y Clau. Bendecido viernes. ¡Vamos a Argentina!
0: Unos anteojos con todo el luquete ilustrando la bandera argentina,
3: sí,
0: ¿no?
3: Señor. Hola, buen día. Hola, buen día, Rosita. Marito, Raúl, Claudia, buen día.
0: Buen día.
3: ¿Cómo están con esa ladita? Estoy mirando por la ventana, mi fondo. Es blanco.
1: Está blanco.
3: Bueno, quería saludarlo por el Día del Locutor. Un beso, un abrazo grande.
0: Gracias.
3: Para vos, Mario, para Raúl, para Claudia, para todos los de la radio. Un beso grande, grande y feliz, feliz día. Que la pasen lindo. Con frío, pero es lindo. Ya va a salir, está saliendo solcito, así que vamos a tener un día lindo. Mientras que no se levante el viento.
1: Exacto.
3: Bueno, Marito, un feliz día para Andrea, para la locutora.
0: También
3: y para todo, para todos los de la radio. Le mando un beso grande. Un abrazo.
0: Un apapacho grande para vos también, Rosita.
3: Un beso.
0: De Patsencúter, de Patsencúter presente también. Le mandamos un saludo a Lucho Domínguez, de Patsencúter, que también dijo que la escucha todo.
1: Vamos, Lucho.
0: Prende a las 6 de la mañana, dice la radio, y la apaga a las 9 de la noche.
1: ¡Oh!
0: Mirá, no sé si es pasión por la radio.
1: María Craneviter, doña María.
4: Hola, María.
1: Sí, dice, quiere saludar al locutor rubio de ojos negros.
0: ¿Qué le dice?
1: ¿Usted?
0: Pero no, María, yo ya soy, yo le he dicho, yo soy el atrevido de la comunicación. Nada más que por eso, de corajearle nomás a la locución.
1: Un grande para el rubio de los ojos oscuros.
0: Gracias, María, un cariño grande para vos, ¿eh? Qué lindo mensaje acá de Daniel, ¿eh? De Latios Banner, que nos dice, hola, feliz día del locutor para
1: gracias,
0: ti.
1: Gracias, Dani,
0: querido. Raúl, son mi compañía siempre en la camioneta. Vamos,
1: gracias,
0: mi viejo,
1: Dani,
0: gracias
1: querido.
0: Por estar, por confiar tus productos.
1: Justamente iba
0: a por eso, ahí, vamos por ahí.
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0: Gracias, Dani, querido. Gracias, Dani,
1: gracias,
0: Wagner. Gracias por el saludo, por escucharnos, por acompañarnos cada mañana.
1: Señor.
0: Y este es el momento donde los papis empiezan a preguntar, ¿qué hacemos con los gurises en vacaciones?
1: ¡Oh, claro! Hoy terminan las clases, ¿sí? ¿Qué vamos a hacer con los pibes ahora?
0: ¿Cómo los retenemos en el interior? ¡Ay, ay, ay, Dios! Bueno, merecidas vacaciones para los peques también, que la han corajeado durante la primera etapa de este 2026. Hoy 13 de julio, última jornada, sí, chicos. Buenos días, feliz día del locutor para ustedes y pasen lindo, dice. Y vamos a Argentina hoy.
1: Por supuesto,
0: Luquitas,
1: que sí.
0: Querido, vamos, arrancando Luquita. Con un año más, ¿eh? ¿Cómo es? ¿Un año más o un año menos?
1: Y no sé, depende cómo se interprete, ¿eh? Depende cómo se lo interprete, ¿eh?
0: Bueno, jugamos hoy. ¿Cómo sale nuestra selección? ¿Tienen un pálpito?
1: Yo con un 2-0 tengo gol.
0: Ay, Raúl, no es muy osado.
1: No soy osado.
0: Yo con un 1-0 ya estoy. Hay que entrar en los muchachos de los morochos.
1: Hasta le puedo decir, el primer gol de Messi. Y el segundo gol es de Enzo Fernández.
0: Mira. Está jugado, Raúl. Les podemos dar todos los partidos para este día viernes. Sí, buen día, muy buen día, Mario, Raúl, Félix, feliz día de locutor para los dos. Qué heladita, mamadera. Ramona, ¿cómo anda la costura temprano, no? Buen día, Ramona, Ramona, querida.
1: Fiel oyente, Ramona, che.
0: Sí, fiel oyente.
1: Fiel.
0: Fiel compañía también de su lugar, de la vieja. Siempre estando, ¿eh? Gracias, Ramona, que tenga una excelente jornada. Hoy va a ser algo casero, pero claro. Hoy juega la selección, así que la van a debutar seguramente ella y mi vieja.
1: Seguro.
0: A ver qué nos dice Gladys, qué nos aporta Gladys en la continuidad.
4: Yo supuestamente lo miro y el segundo tiempo lo voy a mirar con Zaira, porque la hacen ir antes y a las 7 ya la larga. Y estoy muy feliz porque sé que hoy le entregan un coche.
0: Mira, ¿el seguro? Seguro.
4: La marca no lo voy a decir.
0: No. El seguro, ¿no? Me imagino que el seguro.
4: Empieza
0: seguro.
4: Con B y W. Así que estamos felices por eso.
0: Muy bien, felicidades
4: así
0: para
4: que
0: la familia entera.
4: El segundo tiempo lo voy a ver con Zaira.
1: Yo digo.
0: Espero que hay uno chiquitito más.
4: Yo voy. A ver. Un 3-1 para Argentina. Vamos a Argentina todavía.
0: Bueno,
4: tengo mi equipo completo, pero me faltan los anteojos. Acá no lo pude conseguir.
0: Ahora se lo mandamos.
4: Vamos a Argentina.
1: Acá lo tenemos. Acá tenemos anteojos de Argentina.
0: Hágala jugar, Claudia. Por ahí sí.
1: Hágala jugar. Se lo mandamos.
0: De alguna manera se lo mandamos, ¿eh?

0: Y seguimos recorriendo el camino de día viernes.
1: ¿Dónde anda Tim?
0: Rumbo a las 19 horas.
2: Viernes, que te quiero, viernes.
1: Sí, señor,
2: buen día, Mario.
3: Buen día, hermano.
2: Buen día, María. Buen día a toda la audiencia.
1: Hola,
2: vamos, que es viernes, vamos que soy.
1: Hoy
3: es un día, buen día. Pálpito, queremos pálpitos. Las cábalas, ¿cuáles son las cábalas? En mi casa, cada uno tiene su sillón. Y a no moverse el lugar. El menú, pizza para mirar el partido.
4: Mario, Raúl, Claudio, buenos días. ¿Cómo andan? Acá estamos escuchándolo con la radio bien fuerte.
1: Buen día.
4: Mientras estamos arrancando a hacer unos ricos pirog.
1: Mira.
4: Con la radio bien fuerte, la música bien fuerte.
3: Para
4: poder entrar en calor. Así que bueno, disfrutando hoy, si Dios quiere, toda la mañana de la compañía de ustedes.
1: Vamos, lindo.
4: Así que desearles que tengan una hermosa jornada y un muy bonito fin de semana, chicos. Un abrazo grande.
3: Gracias.
4: Feliz día, chicos, a todos los locutores del Eclipse, en especial a los dos mejores locutores de cada mañana. Mario y Raúl, feliz día. Y a Claudita también, obviamente.
1: Así que
4: a ella también, feliz día.
1: Que se mande un piroque y ya estamos. Para festejar. Imagínate comiendo piroque y mirando el partido Argentina-Cabo Verde. ¡Ay, qué lindo!
3: Dijo el abuelo.
1: Me llama la atención que no apareció aún el amigo Emanuel. Hoy se reportó tempranito. El amigo ex-RD, Sergito Rubén Bayón, que le deseo de corazón, Lo mejor. Gracias, Sergito.
4: 3-1. 3-1 salimos hoy, chicos.
3: 3-1.
4: A ver si
3: es cierto. ¡Vaya notando, Claudia!
4: Pero bueno, estoy esperando el premio que iba a donar Mario todavía.
1: Sí, no tengo ni para calzar. Me tuvieron que regalar.
3: Chela, gracias, Chela.
1: A la Chelita, mirá las cubiertas como están congeladas.

0: A la gente del encuentro, che, a Fermín, a su esposa, a todo el grupo, a Viviana, también a su esposo, a todos los que estuvimos ayer compartiendo un tiempito de tejo, ¿eh? Gracias por habernos recibido de la manera que nos recibieron, por el cariño que siempre nos brindan. Un cariño enorme para ellos, ¿eh?
1: Fresco pa' pollerito, ¿no, Bernardo? Fresco en la comedia.
2: Buen día. Feliz día, los locutores.
0: Gracias.
2: ¿Cómo andan?
1: Pero bien.
2: Hay una heladita, no, una heladita regular.
1: ¿Una heladita? ¿Qué heladita? Dale.

0: esperaba que
1: Katy, Katy Isabel, Catalina Isabel, gracias. Hola, Katy. Buenos días, no, no es la Katy que usted dice, Buenos días. Hola, Katy. Le decimos Katy. Buenos días, hoy es un día muy especial para ustedes los locutores. Quiero unirme a la celebración y agradecerles por el trabajo que realizan. Es un trabajo que requiere pasión y dedicación. Espero que disfruten mucho de su día. Abrazo, nos envía Katy. Gracias, Katy, por haber reunido a la audiencia de Radio Eclipse. Un cariño grande.
2: Escuche.
3: ¿Cómo reconocemos a un locutor?
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7: Ah, ahí llegó el delivery.
3: Feliz día para aquellos que sienten pasión en lo que dicen. 3 de julio. Día del locutor.
8: Gracias, gracias por el regalito, Rubén Romero. Y qué tema estar casado con un locutor,
1: Sí. Porque por ahí se te despierta, ¿viste? Estás en medio de la charla, se despierta el alma del locutor, ¿viste?
8: Totalmente, sí, sí.

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0: Buen día, Mario, buen Raúl, día, Claudia, día, ¿cómo les va, mis amigos?
1: Muy bien, ¿usted?
0: Hoy es viernes y el cuerpo lo sabe.
1: ¿Se enteró?
0: Mario, quisiera que pase esta nota social.
1: A ver.
0: Hoy viernes 3 de julio está cumpliendo un año más de vida mi hermana Miriam Martínez.
1: ¡Hola, Miriam!
0: Viene saludada por su hermana Chela y por su cuñado Anselmo, que le decíamos muy feliz cumpleaños, Miriam, que cumpla muchos años más. Y feliz día del locutor para todos los que están en la radio. Y mañana, si Dios quiere, tenemos feria parroquial.
1: Señor, lo venimos pasando.
0: Comprar comestible para los bolsones. De 9 a 15 horas. Bueno, les deseo un buen fin de. Cuídense mucho. Los quiero mucho. Muchas bendiciones y un chau.
1: Chau, Chelita. Gracias, ¿eh? Gracias por ocuparte también de los que menos tienen, ¿eh? De realizar y confeccionar estas ferias que son tan importantes, ¿no? Para recaudar fondos para la adquisición de productos comestibles para el bolsón
2: de
1: Caritas, che.
2: Bueno, tengo esa. Silvia Israel dice que Argentina gana 2-0.
1: Hola, Silvita.
2: Y otro más por acá, Julia, desde Brasilera. Buen día, Mario, Raúl, Claudia. Feliz día al locutor, que tengan un lindo día. Triple corazón es bien rojito para nosotros, ¿eh?
1: Vamos, querido, vamos.
3: Hola, manito.
1: Sí.
3: Argentina, viva Argentina. 2-1.
1: 2-1.
3: Un beso.
1: Gracias. En Patsen Guter por escucharnos. Qué fotito nos manda el amigo Manuel. Anda con las botas metido entre las nevadas. Buen día, Mario, Raúl, Claudia. ¿Cómo andan? Que tengan un bendecido viernes. Feliz día del locutor para cada uno de los integrantes de la radio. Y como dice, mira, yo ahora te voy a desafiar. Cada vez que me pidas cómo dice, quiero un audio, como el de ayer.
2: Claro,
1: quiero un audio.
2: Si no hay audio, presta, no hay, como dice.
1: Y se presta para los moros, dice. Claro que sí, pero con audio,
2: Pero con audio. Claro.
1: Es más, querido, hoy temprano ya aparecía el amigo Sergito Rubén. No sé si lo escuchaste, Se nos va. No sé si se puede decir algo, no digo nada.
2: No digo nada. Cuando vuelva, que nos cuente.
1: Claro.
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0: Esto como que lo pedimos y lo tenemos, ¿no?
1: Sí. Buen día, Dario.
0: Está complicado. Un
1: saludo para ese revés, pero no te mando casi audio porque no tengo voz. Y me tenían cagando de temprano.
0: Sí, escuchame.
1: Tenía una chamba medio rara hoy.
2: Chamba.
1: Ahora en junio me prepara y agosto me
0: va a llevar. ¿Qué te va a llevar? Tomate una grapa conmigo, a ver cómo.
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0: Yo estoy refrescando, viste, cada rato la página del clima a ver si, si levantamos la temperatura. Sí, sí. Pero
2: vamos levantando un poquito, ¿eh?
0: ¿Sí, 2 grados?
2: Sí, 2 graditos.
0: 2 graditos, ¿eh?
2: Qué lindo, che, la gente está reconectada hoy, ¿eh?
0: Sí, ¿estamos bien con la música? Quiero saber si la llevamos más o menos bien, ¿eh?
2: Estamos medio pobres porque estamos hablando mucho, pero bueno, pero hay que cumplir con las pautas publicitarias.
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0: 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En mi casa también pizza y fútbol.
2: ¿Viste?
0: Sin respirar. Somos los únicos. Los quiero, nos dice Nelly de Diamante, que nos manda un videito, no lo puedo ver en este momento. Dice, buenos días, chicos. Muy felices. El día, chicos, muchas bendiciones y a seguir teniendo fe que hoy vuelve a ganar Trix a cero.
2: Vamos. Él tiene más fe que yo todavía, ¿eh?
0: No sé si están tan agrandados los argentinos, che.
2: Yo no sé, yo creo que la clave es abrir el partido entre los 15 y 20 primeros minutos del primer tiempo, ¿eh? Si ahí lo abrimos, agarrate después, ¿eh?
5: Hola, buen día.
2: Hola, Raúl, María. No faltaba María, che.
5: Claudia, por acá todo bien, todo tranquilo por ahora, gracias a Dios, que tengan un bendecido viernes. Un buen fin de semana. Bueno, chao, chao.
0: Rápido, me mandé rápido y a fondo, María. Un gusto de tenerte ahí también en la audición, María querida, Gran abrazo. Cuídate mucho del frío, ¿Cómo anda el Cita en calle Ramírez, ¿Cómo anda Vanessa en Monseñor Doble, no? Y a todas las costureras, un gran abrazo, che. Los mecánicos arrancaron hoy, están... Claudio, todavía me paró el monitor, Claudita.
2: Pero Claudio,

0: verte.
1: Mañana Marrón tiene que venir a buscar el voucher, ¿eh? Hoy. Sí, si no, ya. Claro, caduca. ¿Quién más, Claudia Maris? Luciana Enríquez, también hoy,
0: Vamos, Luciana.
1: Está diciendo Claudia y Fabiana, dale.
2: Mucho más que ayer.
1: 9:37 minutos en la República Argentina.
0: Sí, me deja vender uno más.
1: Vende y nos vamos a vender también la
0: radio. 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
1: Con esta música, mientras nos queda un montón de...
0: Con esta invitación.
1: De saludos por delante, ¿no? Esta, más que invitaciones... Es un deseo, ¿no? Una petición. En la mañana escuchamos a este Camilo VI con qué proposición, ¿no?
2: Las palabras sinceras.
1: Una incitación en canción. ¿Quieres ser mi amante? Ya volvemos con más Segunda Mañana en Eclipse.

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0: mañana está con sol, Marito, querido audiencia.
1: Lindo sol, ¿eh?
0: 3 grados de temperatura, ¿eh?
1: ¿Cuánto?
0: 3.
1: 3 graditos.
0: Pero la térmica está en 2, así que bueno. Estamos pasando la jornada más fría de este invierno 2026, ¿eh?
1: Pero esto no es todo, amiguitos.
0: Esto no es todo, ¿eh?
1: Claro.
0: Hay mucho más por venir, ¿eh?
1: Sí, Raúl, si me permite, tengo muchísimos saludos
0: muchísimo
1: atrasados.
0: Audio,
1: que lo agradecemos de corazón, de verdad. Porque este programa no solo lo hacemos con el corazón, sino ustedes ponen toda la pasión, ¿eh?
2: Hola, Mari.
1: Silvia, desde
2: Claudia, ¿cómo andan? Queremos desearle feliz día del locutor.
1: Muchas gracias.
2: Para ustedes, acá escuchándolo como todos los días. Queremos desearle un feliz día y buen fin de semana de parte de Juan y Silvia.
1: Gracias, Silvia, gracias, Juan. Hoy te quiero ver, Juancito, en la huerta. Ay, ay, ay, papacho. Buen día, Mabel querida.
3: Buen día, feliz día del locutor. Hola, Mario, Raúl, Marita. Andrea,
1: lindo,
3: Claudia. Fue. Bueno, y a todos los que hacen este hermoso programa. La verdad que nos llenan de alegría cada día. Es lindo escucharlo.
1: Qué lindas palabras.
3: Y bueno, que siga creciendo cada vez más este hermoso programa que hacen a diario, ¿no? Y bueno, gracias por todo lo que nos brindan cada día.
1: Nosotros somos los agradecidos, Mabel. Nosotros, el agradecimiento infinito para cada uno de los que nos dejan y nos permiten ingresar a cada rinconcito de sus lugares y que nos dan lo más preciado de ustedes, el tiempo.
0: Que no se compren el kiosco, ¿eh? Mirá lo que me mandó Claudia, Mario.
1: ¿Qué le mandó?
0: Dice que Cabo Verde viene con un chamán africano.
1: ¿Sí, nosotros?
0: Nosotros tenemos una abuela que cura el empacho con una
1: corbata. Ha visto.
0: Vamos.
1: Palabra.
0: Sí, señor.
1: Maurito querido, buenos días, buen día Mario, Raúl, Claudia. Feliz día al locutor Raúl y Mario, yo
0: gracias,
1: soy un atrevido,
0: gracias.
1: Pero me tomaría un traguito de eso que me están mostrando, ¿eh?
0: Ah, bueno.
1: Salud amigos, gracias mi viejo por brindar con nosotros, ¿eh? Un cariño enorme a vos y a toda la familia, a Franco, bueno, Mauro claramente escribe, Lili y el zurdo, panificados, panificaciones Beige Becker, también delicias en la mesa de cada uno de los vallemarienses y zona claramente.
4: Buen día Marito,
1: hola,
4: buen
1: Marito.
4: Día Raúl,
0: buen día.
4: Un excelente día. Hermosa helada, pero lindo día, ¿eh?
1: Lindo viernes.
4: Bueno, amiguito, quiero felicitarle por el día del locutor a los dos, a los tres, mejor dicho, y a todo lo que integra, mejor dicho, a todo lo que integra esa hermosa radio, que nos tiene entretenido todos los días. Así que nada, amigo, un abrazo grande, y si puede ser, cara de gitana.
1: Cara de gitana, qué temita pediste, minero. Escúcheme, hágame la averiguación, Nerito, qué pasó en el centro de salud de Pueblo Nuevo General Alvear. Por favor, ¿eh? Lo necesito, Rita Pavone y el baile del Matrana, ¿eh?

0: de un morocho, vamos al otro morocho. Gaby, querido, qué lindo saber que estás ahí. Hola, mi negro, dice. Feliz día para vos, Raúl, abrazo. Pasame un tema que estoy en Spatzenkutel trabajando. Pasame un temita. Gracias, mi negro. Buena jornada, ¿eh? A cuidarse del frescor.
1: Chicos, ustedes me hicieron jugar a mí y ustedes no jugaron, ¿eh?
0: Que yo que voy a esperar que usted me pase todos los partidos, Raúl. Bueno, después que me pase todos los partidos, bueno, voy a jugar. A ver.
1: A las 3 de la tarde, de ahí sí sale el rival de posible entre Argentina y Cabo Verde, ¿eh?
0: Ajá.
1: En este partido, Australia y Egipto.
0: Australia
1: y Egipto, 3 de la tarde.
0: Australia. Ah, pero es que Claudia agarró papel, ya está que enloquecida con el pro de interno acá. Que qué lindo suena esto, ¿eh? Por favor. Rita Pavón y Valdo, matones, dale.
1: Ya están a Rita Pavón.
0: A Claudia, Australia.
1: Egipto.
0: Egipto.
1: Y ahí sale el posible rival de Argentina y o Cabo Verde, ¿eh?
0: Muy bien. Yo, Australia.
1: ¿Usted, Claudia?
0: ¿Usted, Raúl?
1: Egipto.
0: Australia, Claudia, ¿eh? 2-1, vamos a ver cómo salimos, ¿eh?
1: ¡Ale! Bueno, Argentina y Cabo Verde, para
0: sí
1: que les voy a preguntar.
0: Bueno, no, sí, claramente. Nada,
1: y después Verde cierran la jornada de hoy Colombia con Ghana.
0: Colombia con Ghana.
1: Colombia con Ghana.
0: Vamos con Colombia.
1: Y sí, por americano voy con sí, Colombia.
0: Sí, yo también. Voy con Colombia, ¿eh? ¿Usted, Claudia? Colombia. Bueno,
1: vamos a ver. Felicidad.
0: Muchísimos saludos, che, gracias, ¿eh?
1: Sí, tenemos bonitos.
2: Malita mi costurera, Fulvia. A esta hora duerme. Porque de noche está en el taller.
0: Mira,
2: ¿vos te acordás del vestido de 15 de la hija de Pichi, o sea, Flavio?
0: Sí.
2: Se lo hizo ella. ¿Viste qué hermoso que estaba?
0: Hermosa costura.
2: Es nuestra costurera.
0: Iba a decir hermosa costurera.
3: Gracias, Alan.
0: Saludos para Fulvia, che. ¿Para qué le mandamos si no me escucha?
1: Claro, vale.
0: Oh, el hermoso día, fresquito, dice. Saludos a toda la audiencia y muy feliz día de los locutores. Que cada palabra siga llenando al corazón de quienes los escuchan. Quiero los anteojos. Claudia Osteter.
1: Otro que quiero.
0: Celeste Roscoff. Gracias por las lindas palabras para con nosotros. Un cariño grande. Acuérdense que ustedes son partícipes fundamentales de cada mañana, ¿eh?
4: Hola, buenos días.
1: ¡Pedrito!
4: Bien, bueno, primero de todo, les deseo un feliz día del locutor para ustedes y en especial para todos los locutores. Siempre adelante con las hermosas radios. Un gran abrazo. Y Argentina va a ganar 3-0. Vamos Argentina todavía. Vamos Argentina y Valle María. Valle María es una rea. Día de María.
0: Pedrito querido.
1: Vamos, Pedrito.
0: Gracias, mi viejo. Más.
5: Buen día, Raulito y Mario.
1: Otro Pedrito.
5: ¿Cómo va, Pedrito? Qué heladita, poneme para el sorteo de los lentes.
0: ¿Quieren los anteojos?
5: 5.91.
0: Sí, señor.
5: Gana Argentina 3-1.
0: 3-1.
5: Dos de Messi y uno de Lautaro Martínez.
0: Oh, de Toro. ¿Cómo venimos hoy, eh?
1: ¿Cómo estamos hoy, eh?

0: Yo quiero decir que yo tengo mi costurera, ¿eh? Ah, claro, claro. Mi negra, ¿eh? Para mí la mejor costurera.
1: Yo tengo la mía,
0: claro. Buen día, equipo. Manitos arriba, matecito. Hermosa mañana de invierno, ¿no? ¡Oh! Si no sopla viento, va a estar lindo, hermoso. Sí. Gracias a Dios por lo bueno, lo malo. Por un día más. Fuerza Argentina. Vamos por un 2-1, Glorita querida. Vamos, Gloria, buen día.
1: En Bangladesh ayer hubo un banderazo impresionante. Por Argentina, por supuesto que sí, ¿eh? Ellos se sienten argentinos. Y más de 40, entre 40 y 50 mil personas participaron del banderazo en Miami, ¿eh? Alentando la escaloneta, ¡vamos arriba!

10:02 en la República de Argentina. Y tenemos muchísimos más saludos. Muy buen viernes, Mario y equipo, ¿qué tal? Gracias, Eduardito de Leñú Junior. Nos está enviando el semanario del Observador en formato digital. Buen viernes y excelente fin de semana. Lo mismo para ti, mi viejo. Abrazos para el Papi Che.

0: Ah, ahí está María Paola. Enseguida también uno aprovecha el mensajito y nos reta, ¿no? Hola, amigos, no pasa nada, estamos trabajando.
1: Ah, bueno, bueno, bueno, bueno.
0: Y en el acto escolar, claro, acto escolar. Claro. Hoy también, claro, por el Día de la Independencia, por el último día escolar. Perdón, dice, no nos quiten la radio, los escuchamos todos los días, dice. Gracias a María Paola, para vos y para toda la gente que está ahí en el Centro de Salud de Pueblo Nuevo General Alvear, ¿eh? Un cariño grande, grande, grande para vos. Y disculpen que lo molestamos, ¿eh? Bueno, muy bien. Me equivoqué yo también. No sé si se dio cuenta, me equivoqué yo.
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0: Gracias, bendito calzado, ¿eh? Dicen una vueltita. Increíble la vidriera que pusieron para estos. Bueno, esta fecha patria para el mundial mismo, ¿no? Y a ver.
1: No, ahora me entra la duda. Si usted me está diciendo que tiene su costurera, su propia costurera en su casa,
0: sí.
1: ¿Por qué tenía problemas el otro día con los boxers? No creo que han estado tan agujereados como para que no los pueda arreglar.
0: El problema no era el agujero.
1: Remendar dos, tres agujeritos, no creo que hayan tenido más de eso. ¿Por qué había tanto problema entonces? No, entiendo.
0: No es el problema de los agujeritos.
1: Pasaste, Mario, si podés, algún telita de Pimpinela o de Nino Bravo, si hay tiempo.
0: Escuchá, Lili, el problema no era los agujeritos. Yo tengo la mejor costurera. El tema era que se me estiran los elásticos.
2: Se me caían los
0: pies. ¡Oh, el amor!
3: Hola, Mario.
0: ¿Cómo le va?
2: Frío, buen día, ¿no? Buen día.
0: Hermosa helada, sí.
3: Una mañana muy fría.
0: ¿Qué le va a
3: hacer? Una helada muy fuerte.
2: Sí.
3: Bueno, que tengan un feliz día de locutor.
0: Muchas gracias.
3: Los escucho siempre.
2: Moni, querida. Moni, querida. Gracias, y Moni.
3: Argentina, para mí, gana 2-0.
2: Tiene el mismo pálpito que yo, che.
3: Bueno, no soy muy futbolera, pero cuando hay un mundial.
0: Claro,
3: sí que sí. Ahí me prendo a los partidos. Que tengan un muy feliz fin de semana.
0: Gracias, Moni, querida.
3: Nos vemos el otro lunes. O nos hablamos.
0: Nos hablamos el lunes. Sí, señor. Ahí nos vamos a encontrar. Gracias, Moni. Vamos todos, Argentina.
4: Hola, Mario. Buen día, Mario.
2: Hola, Omar.
4: Feliz día para en el día del locutor hoy.
0: Qué lindo escuchar.
4: Acá reportándonos nosotros. Acá, mirá, cayó una helada que hasta el silbido congeló. Hasta el silbido.
0: ¿Qué va a silbar cuando se congele?
4: Terrible el frío. Pero bueno, estamos en invierno, hay que soportarlo. Y me parece que es lo mejor que lo haga ahora el frío y no después. Septiembre, octubre, que estemos pensando ya en el sol cálido y tengamos que soportar fríos todavía. Así que nada, feliz día, a disfrutarlo, a celebrarlo. Y bueno, y pasaste el tema de Sebastián, Mario, el locutor.
0: Ah, qué razón.
4: Si es que no lo pasaste, porque yo recién enganchamos la radio. Y bueno, que tengan un lindo día ahí en FM Eclipse Valle María. Abrazo enorme y si Dios quiere para el 26 vamos a andar por la aldea, así que vamos a estar compartiendo la fiesta en la aldea. Abrazo grande y que tengan un lindo fin de
0: Gracias, Omar, faltó la frase a no bajar los brazos ni aunque te pique el talón, carajo. Pero seguramente nos vamos a estar comiendo un asadito.
2: Nelly Day Fermín, Mario dice, feliz día a los dos, un abrazo.
0: Gracias, gente, de verdad, un cariño grande. Lili, no entiendo de qué se ríe. Si el problema son los elásticos, de los boxers. Es verdad eso. Vos te reís, pero es triste, ¿eh? Esto es cara de gitana. Hasta la tarde nos quedamos, ya venimos.
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2: Ay, seguimos en la mañana cuando pasaron 23 minutos ya de la hora 10 en la mañana fría del día viernes. Viernes que te quiero, viernes. Viernes y el cuerpo se debe enterar. 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

0: por estar, gracias por escucharnos y la compañía que lo estás haciendo desde el otro lado, ¿eh?
1: Sí, señor. Sin ustedes nada seríamos.
0: No, por supuesto que no. Así que agradecidos eternamente de verdad, ¿eh?
1: Bueno, Claudia tiene todo listo, ¿no?
0: Sí, tiene todo listo y nos dio misiones para nosotros. Tenemos que... Empieza del 001 al 100... ¿Ciento? 199, Raúl.
1: Casi 200.
0: Del 001 al 0 al 199.
1: La cantidad de gente inscripta.
0: Me dice Claudia que elija un número yo, un número usted.
1: O sea, Mario, esto no es cachichén, cachi 200.
0: Es que cachichén 200, sí, señor. Yo voy por el 1, Raúl. Yo voy por el 1. No,
1: bueno,
0: tengo ni idea cómo va, ¿eh?
1: Yo no tengo la menor idea de quién es, pero el 5 siempre fue mi número preferido.
0: ¿1-5 entonces?
1: Con el cual jugué al fútbol.
0: ¿1-5?
1: ¿Cero? ¿Cuál eligió usted?
0: Yo, uno.
1: Yo
0: usted,
1: el 5.
0: Y me falta elegir uno más. ¿Eh? Uno más. Voy por el número que me gusta. El 8. Y ojo con lo que sale, con el refrán de atrás, ¿eh? Voy por el 8. Yo lo conozco a usted. No más que
1: nunca.
0: 158. Diga, Claudia. ¿Quién es el agraciado?
1: Ese 158 le pone chocho, ¿no?
0: Sí, chocho. Y Lucho.
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0: Hola, Cristi. Hola, Silvita.
1: Hola, seguidores.
0: Qué linda música, por favor, ¿eh? Este es Marco Antonio Soliscona. El 158,
1: sí.
0: ¿Le pertenece al DNI? 180. 180, ¿eh? Y tanta incógnita para decirme el nombre, Claudia. ¿Quién es la ganadora, ganador?
2: El ritmo de la.
0: Mientras tanto, déjame viajar con esta buena música.
1: Señor.
0: Déjame inspirar.

0: quien esté atento con el número del DNI, ya más o menos se va a dar una idea de quién es. Voy a simplificar, Raúl, la ganadora.
1: Ya
0: tengo el nombre,
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0: Más frío que nunca hoy.
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0: pregunta por ti, claro. ¿Dónde estás?
1: ¿Dónde está la ganadora?

0: De corta empieza el nombre.
1: Ajá, ¿y con qué letra
0: sigue? En ese termina el apellido.
1: Oh.
0: ¿Y lo está escuchando o no? Vanessa Claus, la ganadora de los, del par de
1: ellos. Qué suerte tiene la mano, ¿eh?
0: ¡Vamos, Vane!
1: ¡Vamos, Vane!
0: ¿Está escuchando? Si no, lo sorteamos otra vez. ¡Ya!
1: Comunicate ya al celular de la radio, ¿eh?
0: ¡Hola, Vane!
1: Vane, los antiguos son tuyos, pero tenés que comunicarte ya al celular de la radio, ¿eh? Si no, antes de las 11, volvemos a sortearlo.
0: Un saludo muy grande para la gente de Gotik Diesel. Gotik SRL.
1: Mecánico, ¿eh?
0: Para todos ellos un cariño enorme.
2: El ritmo de la vida.
1: Guarda con golpearse los deditos, ¿eh?
0: Para el amigo Cristian, desde el condado de Colonia Ensayo. También mirazo, un saludo enorme. Guido Arias, gracias por estar con nosotros, ¿eh?
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1: Gracias, Guido, querido. Y escuchando, Raúl.
2: Gracias para nuestra gente, gente maravillosa que tenemos del otro lado. Che.
1: Buen día, estoy escuchando, dice. Gracias, gracias. Vane,
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1: Escuche, Vane, todavía no tiene el regalito que nos había dicho que tenía por ahí en el aniversario de la radio, ¿no? Sale. Gracias, vieja querida. Nos manda saludos la viejita.
2: Oh, Yoli. ¿Cómo andás, querida Yoli? Abrazo grande acá en la radio, che.
1: Buen día, muy feliz día para todos los locutores de la radio. Adriana Madoni, hola Adriana, ¿cómo le va? Gracias, gracias, gracias.
2: Infinito, gracias, Adriana, gracias, Adriana.
1: El amor. Roberto Kessler, ¿no está disfrutando de esta buena música? La dice desde Buenos Aires. ¿Escuchó Fernando de Maradiaga? El Negrito Bordón, ¿escuchó Cara de Gitana?
2: Eso y ahí vamos
1: compartiendo la música, dale, dale.
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4: Mario, yo no creo, regalito, pero se lo quedó tu hermana Andrea porque dijo que vos ya te comiste muchos salamen.
1: Ay, no, chico.
4: Cuando vaya a buscar los anteojos, yo soy uno para ustedes.
1: No sea hijo de...
2: HP, no sea HP.
1: Ah, eso no sé. Con los sentimientos no se juega.
2: Con esa cosa no se juega.
4: No escuchó todavía nada de Nino Bravo ni de Pimpinela, Mario.
1: ¿Quién no escuchó? ¿Quién?
4: La niña no escuchó todavía nada de Nino Bravo ni de Pimpinela, Mario.
2: Ahí está, ¿viste? Los pelitos te
1: de. Nino Bravo con un beso
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1: Y una flor.
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0: Este señor nació en Valencia, en Ayelo, Malferic, provincia de Valencia, en España, un 3 de agosto de 1944. Y falleció en el año 1973 en Villarrubio, provincia de Cuenca, en España. 27 años tenía Nino Bravo cuando nos dejó, pero dejó esta voz inolvidable.
1: Increíble, ¿eh? Mira dónde nos lleva el amigo Bernardo, ¿eh? Cantando, che, con una radio, viajando quién sabe a dónde y acompañado en la mañana, claro, matecito en mano. Me alegra, che, me alegra.
2: No, Raúl, ¿podrán pasar el tema Sin Sentido por Sandro? Oh. Gracias, fantasmas.
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0: Mirá quién apareció, mi amigo Lucio, che.
1: ¡Vamos, Lucio!
0: ¿Cómo vas, manita, che? Buenos días, gente de radio, manito, dice. Lucio. Buen viernes, saludos para todos ahí. Gracias, mi viejo. Un abrazo para vos, todos los chicos que están ahí laburando a la par tuya, tanto en el taller como en Cotique SRL, Dieguito, que seguramente anda por ahí, Maxi, sí, Nego, sí, bueno, Flaco, sí, Martín, y hay otro chico más que no recuerdo, pero bueno, a todos ellos,
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0: Hola, Dani.
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0: Gracias,
1: en esta localidad,
0: Esto es Raúl Sandro.
1: Donde nos pidió de amigo.
0: Sí, señor. Sin sentido, un ratito.
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0: define. Tenemos que ir a la tanda, ¿no?
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0: Ya regresamos con la programación más caliente.
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15: Resumen de noticias. 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

0: Qué corta nos quedó la mañana, por favor, ¿eh?
1: Sí, señor.
0: 10
1: sí,
0: minutos
1: señor.
0: Son los que nos separan de la hora 11 hasta ese momento, hasta ese horario. Vamos con la propuesta radial de la mañana en Eclipse.
1: Cerrando la semana.
0: Cerrando la semana. Empezando las vacaciones invernales para mucha gente, ¿no? Hoy juega la selección. Es viernes. ¿Qué más se puede esperar? Tengo un mensajito.
1: Hasta Claudia tiene vacaciones.
0: Sí, Claudia también tiene vacaciones. ¡Se va, Claudia! ¿Se va? No se va para el lado de Bayut, ¿no?
1: No.
0: Hola, Dieguito. ¿Cómo estamos, Dieguito? Aparecía Dieguito. ¡Frío, che!
2: Buen día. ¡Feliz viernes!
1: ¡Hola, querido!
2: Un saludo para los muchachos. Ahí te lo nombro.
0: A ver,
2: Maxi, Marcelo, Leandro, Nego, Dieguito, Paga, Lucio, Belén y Martín.
0: ¡Ah, están todos!
1: ¡Está todo el equipo!
0: ¡Todo
1: completo, che!
0: ¡Qué grande, viejo! Gracias, Dieguito.
1: Gracias, Dieguito, querido.
0: Un ratito para que vean que no me estoy tratando de olvidar de nadie. Alberto Ruiz, a ver, escucha.
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0: vamos, vamos, Mario, que no llegamos, ¿eh?
1: Qué bonita música, cuántos sí, recuerdos, tan lindo lo dice Nelly de Diamante, sí, dale, sí, dale, sí. Raúl.
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1: Solamente nos separan 6 minutitos de la hora 11 sí, y señor. Esto es Los Moros,
2: Olvídalo.
1: Ahí está, Emma querida.
0: Para el hombre sin voz.
2: 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Solo quiso jugar, olvídalo. Que ya no.
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2: Olvídalo.
1: Y muchas otras cositas.

hoy viernes, cerrando una semana, arranca el mes, un frío increíble y estamos haciendo la música del recuerdo en la mañana de Eclipse, ¿eh?

0: Muchas gracias a todos y cada uno de los comercios profesionales que confían a nuestra propuesta radial. Esto es un ratito de
1: el señor,
0: el gran Cacho Castaña con divagando.

0: Hoy también es el día del cadete de bomberos voluntarios, ¿eh?
1: ¡Sí, señor!
0: Así que felicidades para todos ellos, ¿eh? ¡Acordate, Moralito!
2: ¡Hace frío!

0: ¡Venga!
1: ¡Vamos, vamos!
0: Agradecer, solo agradecer a un montón de gente que estuvo del otro lado, de verdad, con cada saludo, con cada caricia al alma, con cada pedido musical.
1: Señor, con cada mensaje,
0: con la participación para Optinova, el agradecimiento que hace jugar a toda la audiencia. Gracias, gracias, gracias, gente. No, estamos yendo, pero no, tiramos música para que vos sigas disfrutando un ratito y

0: chicos, los agradecidos somos nosotros, pues ya son parte de nuestra vida diaria, parte de nuestra familia. Así que los agradecidos siempre somos también los oyentes por poder disfrutar la compañía de ustedes, la compañía de la radio cada mañana. Buen fin de semana y vamos a Argentina todavía.
1: Vos porque nos querés mucho, gracias. Aquí Javier Enrique de Paraje la Virgen nos dice: hola, feliz día. Gracias, mi viejo, por estar también. Un gran cariño para vos, ¿eh? No apareció Roberto. No apareció Rubén. No apareció Robertito Leros de los pagos de Aldea Brasileira. Pero sabemos que ahí están, ¿eh? Este voy camino a los 50 de Cacho Castaño. Me gusta, pero me gusta tanto, tanto que.
2: Te dice aquí, Raúl.
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2: Buen día, fresca mañana, ¿no, gente? Buen día, Raúl, Mario, feliz día para ustedes, para todos los que trabajan en la radio. Bueno, y todos los locutores que escuchen por ahí. Para participar del concurso ese, puede ser.
3: Me entró tarde el mensaje.
2: Vale,
1: ya lo hicimos.
2: Tesla, 814.
3: Él estaba incluido.
2: Moción de libreta, de documento. Gracias, un buen tema para hoy. Dale.
3: Ya estabas incluido, Robertito.
1: ¿No lo ha sido que lo mandó temprano Raúl y llegó recién? Puede
3: sí,
1: ser.
3: Recién me llegó a mí.
1: Vamos camino, Mario, vamos camino. Saludos para Goyito que está en el norte de la provincia.
3: Pero de todos modos, quiero aclarar, sí. Roberto, que ya estaba participando.
1: Sí,
3: claro. Se había mandado audio durante la semana.
1: Sí,
3: sí, ya estaba dentro del paquete.
1: Un saludo, decía, para Goyito, que dijo que no iba a estar escuchando toda la semana en el norte Goyito, de la provincia.
3: Querido. Abrazo, Goyito.
1: Y un saludo a los que no estuvieron, ¿eh? A los que faltaron con su audio, con su saludo, pero sabemos que siempre
3: sabemos
1: están apoyándonos.
3: Que
1: cerca del punto final.
0: Yo no me puedo quejar.
1: Grande Cacho querido, grande Cacho querido. Amarito Keller, que también siempre nos está escuchando en la mañana. Vamos a Argentina esta noche.
3: Vamos
1: Club Atlético Valle María el domingo. Vamos los peques que arrancan las vacaciones. Vamos a alguna de las costureras que también sabemos que arrancan. A disfrutar de cada instante. A ser felices, a sonreír. A vivir la vida que es tan cortita. Nada más que agradecer un montón. Lo llevamos en el corazón. Dios, gracias por tanto. Perdón por tan poquito. Raúl, ha sido un placer. Claudia, sáquese los guantes.
3: Un mensaje último, de nuestra profe Nadia Frank, Hoy juega la selección. Ellos juegan con 30 grados y nosotros vamos a alentarlos con apenas 10. A ver quiénes son los valientes que se animan a venir a compartir una linda tarde de juego, Que levanten la mano, Acá hay uno. Por supuesto que sí. Que nos animamos a desafiar el frío y a compartir con los adultos mayores un lindo momento aquí en Valle María.
1: Chau, feliz
3: Marito.
1: Fin de... Nos dice Eliane, te esperamos Eliane la semana que viene, aunque arranques tarde, pero arranca. Feliz día, equipo, para todos los locutores y gracias por la compañía. Glorita querida, un abrazo, un apapacho así de grande. Sí, nos dice Eliane. Gracias, lo mejor. A disfrutar de esas vacaciones tan merecidas de cada uno de ustedes. Hasta el lunes, Raúl.
3: Hasta el lunes, Marito.
1: Mano a mano con el campo en la continuidad de la radio. Gracias a todos. Buen fin de semana.

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1: Muy buenos días, queridos amigos, ¿eh? Con 6 graditos de temperatura, o una temperatura que no quiere subir, no quiere trepar en esta jornada. Fría, ¿eh? Fría jornada en toda la República Argentina. Con muchas nevadas en las zonas áreas, obviamente, cordilleranas, las áreas serranas. Agua nieve en muchos lugares, obviamente, unas heladas tremendas en el resto del país. Y bueno, una temperatura que hoy, según el Servicio Meteorológico Nacional, va a estar entre los 9 a 10 grados, ¿eh? Más tirando los 9 que los 10. Aquí arrancamos esta propuesta de todos los días de compartir mano a mano con el campo. La humedad 69%, el viento está calmo a 6 kilómetros por hora. Tenemos un día soleado, que eso hace un poquito tranquilizar el ambiente, ¿no? Arrancamos, obviamente tenemos un informe, Mario, por ahí, si lo tenemos a mano, vamos a brindarlo enseguida. Así ya nos sacamos este compromiso comercial en esta jornada con la gente de la ganadería General Ramírez, que nos cuenta un poquito, en resumen, lo acontecido en esta semana con los remates ferias de dicha institución cooperativa en nuestra provincia.
2: Informe semanal de Cooperativa La Ganadera de General Ramírez, semana del 29 de junio al 3 de julio. En lo que respecta al sector de Hacienda, esta semana se llevaron adelante dos remates. El primero tuvo lugar el día miércoles en Villa Guay, Paso de la Laguna, con un ingreso de 430 cabezas, destacando la vaca gorda especial en 2.900, 3.100 pesos, invernada de calidad en 5.400, 5.600 pesos. El día jueves se llevó adelante el tradicional remate de todas las semanas en General Ramírez con un ingreso de 1.773 cabezas, con buenos valores de mercado para todas las categorías, sobresaliendo la vaca especial en 3.000, 3.100 pesos, el novillo pesado en 3.700, 3.800 pesos y la invernada de calidad en 5.500, 5.600 pesos. El total acumulado de la semana es de 2.203 cabezas. Para la próxima semana, lunes, remate en Sociedad Rural de María Grande, martes, remate en Sociedad Rural de La Paz y miércoles en General Ramírez. Esta fue la semana de Cooperativa La Ganadera de General Ramírez.
1: Agradecemos mucho al amigo Musso que nos hace este informe de la ganadera General Ramírez. 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La Municipalidad de Aldea Brasilera, que también se una a nosotros en este informe del campo. Un pueblo obviamente labrado a través del trabajo de sus habitantes, mejorando día a día la municipalidad, la localidad, mejorando en educación, en deporte, aportando obviamente para todo eso y la trazabilidad de los caminos rurales, Municipalidad de Aldea Brasilera. También la comuna de Aldea Protestante, que se hace presente en cada edición de Mano a Mano con el Campo, junto a la creatividad de sus productores, de su gente. Mucha gente volcada obviamente a lo que es, tanto en esta área como distinta al área de Protestante, la avicultura, al trabajo rural, la economía, que se hace el basamento de la economía en base a esa tarea, lo comunal que acompaña y las instituciones que son permanentes impulsoras de distintas actividades. También la querida gente de la comuna de Las Cuevas o Puerto Las Cuevas, donde el Paraná refleja la naturaleza que tiene esta tierra entrerriana, donde se trabaja desde la comuna auténticamente para el mejoramiento de la vida de sus pobladores, un pueblo con historia, naturaleza e identidad. Marcando números de mercados, mercado interno argentino, donde en Rosario la soja hoy está en 475.000 pesos por tonelada, maíz 269.000 pesos por tonelada, trigo 296.000 pesos por tonelada, el sorgo 281.500, el girasol 665.600 pesos por tonelada, arveja verde 295.000 y arveja amarilla 265.000 pesos en esta jornada. En cuanto al mercado a futuro, lo que tiene que ver con la actividad en el mercado de Chicago, los números hacia la baja marcan hoy la tendencia en el mercado en el SM Group de Chicago, donde la soja pierde un valor de aproximadamente $4 por tonelada en la jornada del día de hoy en el mercado futuro de Chicago. La soja, en este caso el trigo, en esta jornada con una suba de un 0,18 centavo de dólar, septiembre 220,55. Y por su parte, el maíz se ubica en la jornada del día de hoy con una caída de 30 centavos, 166,24. Todo esto a la posición del venidero mes de septiembre. Informe que tiene que ver obviamente con los granos en el mercado de Chicago. 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El otro mercado que es primordial y le interesa mucho obviamente a los productores es el mercado de Cañuelas, donde la cantidad ingresada hoy fue de 5.842 animales, cerrando la semana comercial en Cañuela. Los valores, el novillo mestizo especial y bueno de 431 a 460 kilos, 2.500 a 4.670 pesos el kilo en pie. Novillo mestizo especial y bueno de 461 a 490 kilos, 3.280 a 4.650. Novillo mestizo especial y bueno de 491 a 520 kilos, 3.700 a 4.500. Novillos mestizos especiales y buenos de más de 520 kilos, 3.120 a 4.550. Novillo regular liviano, 3.100 a 4.000 pesos. Novillo regular pesado, 3.000 pesos, 4.500. Novillo overo negro, 3.700 a 4.000 pesos. Promedio de la jornada hoy del kilo en pie de novillo, 4.152 pesos. Los novillitos, los más livianos de 300 a 390 kilos, 4.300 a 5.450. Novillo especial y bueno pesado de 391 a 430 kilos, 3.500 a 4.850 el kilo en pie. Novillo regular, 4.000 pesos a 4.600. La vaquillona, la livianita, la terneza especial, mediana de 270 a 390 kilos, 2.700 a 5.400. Vaquillona especial y buena de pesada de 391 a 430 kilos, 2.900 a 4.400. Vaquillona regular, 2.900 a 4.400 pesos. La vaca de buena calidad, 2.200 a 4.100. Vaca regular, 1.900 a 3.400. Vaca conserva buena, 1.900 a 2.600. Vaca conserva inferior, 1.600 a 2.400. Los toros de buena calidad, 2.200 a 3.800. Toros regulares, 2.200 a 3.200. Reiteramos, el volumen, 5.842 en la jornada del día de hoy. En cuanto al promedio novillo, 4.152 pesos el kilo en pie. 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La querida gente de la comuna de Colonia Ensayo, le enviamos un saludo caluroso a la gente de Colonia Ensayo. La semana que viene vamos a estar charlando con ellos porque ayer hubo una reunión donde se llegó a un acuerdo entre gobernación, municipios y comuna por el tema del mantenimiento de los caminos zonales. Así que bueno, vamos a estar charlando seguramente con Cristian Kemmerer o con Susana Solís, que también es parte de esto, nos van a contar seguramente del acuerdo llegado con provincia en cuanto a los caminos zonales. Bueno, la comuna de Colonia Ensayo trabaja permanentemente por el mejoramiento de la calidad de vida de su población, por brindarle mejores servicios a su población y también muy atentos al crecimiento de esa localidad. La Municipalidad de Valle María acompañando a todos los sectores, en un mes muy especial para Valle María y las aldeas, obviamente creadas allá en 1878, en esta región del litoral, en julio, mes de aniversario de los pueblos.

0: tierras.
1: Con la cosecha de soja argentina, a un paso de finalizar, la de maíz tiene casi la mitad del área sin recolectar por los excesos de humedad que tenemos en los suelos argentinos, ¿eh? Mientras que la cosecha argentina de soja ya está a un paso de finalizar, la de maíz sigue retrasada ante los excesos de humedad que hacen inviable la recolección del grano en condiciones adecuadas. La recolección de soja alcanza el 99,1% del área implantada a nivel nacional, con un rendimiento promedio de 3.140 kilogramos por hectárea, indicó ayer la Bolsa de Cereales de Buenos Aires, mientras que los laboreos se encuentran prácticamente ya finalizados. Resta avanzar sobre el sur del área agrícola, donde la falta de piso ha dificultado el ingreso de las cosechadoras, destaca este informe. La soja de segunda, la recolección avanzó al 97,8% del área nacional con un rendimiento promedio de 2.590 kilogramos por hectárea, una cifra un 22% superior al promedio de las últimas cinco campañas y un 5% mayor a la registrada en 2024-2025. La sorpresa de la campaña la dio a la región norte de la provincia de La Pampa, la parte oeste de Buenos Aires, con un promedio de 3.800 kilogramos por hectárea, el más elevado a nivel nacional, mientras que los siguientes puestos se ubicaron en el sur y norte de la zona núcleo pampeana con 3.600 kilos y 3.480 kilogramos respectivamente. El centro norte de Córdoba también logró una marcada destacada promedio en los rindes de 3.320 kilogramos por hectárea, muy cerca de 3.360 logrados en el sur de Córdoba, mientras que el centro norte de Santa Fe el rendimiento promedio fue 3.100 kilogramos por hectárea, el noroeste 3.900 kilos, los productores argentinos ya levantaron el 49,800 millones de toneladas de soja sobre un total provista de un 50.100.000. Por su parte, la recolección de maíz y de grano comercial alcanza el 52,9%, el área nacional con un rendimiento promedio hasta el momento de 8.150 kilogramos por hectárea. Las laboreas se mantienen acotados debido a los elevados contenidos de humedad, presente obviamente en los granos y presente en los lotes, donde difícilmente se hace muy complicado el ingreso con la maquinaria para la recolección. 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
1: Acorralado por las denuncias, el presidente del Instituto de Yerba Mate eliminó el cargo a su secretario privado. Lo habían acusado de crearlo para acompañar a un amigo, ¿no? Esto lo dejamos abierto para después de esta pausa que ya comenzamos a compartir aquí en Radio Eclipse, de la mano de nuestro querido compañero de la mañana y operador Mario Daniel Ror.
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13: Síntesis de la semana. Acciones de la Municipalidad de Paraná. Avanza la obra de la nueva avenida urbana, acceso sureste en vinculación con Ruta 12. Mejorará la conectividad y ordenará el tránsito del ingreso sureste. Va a transformar el sector, sostuvo la intendenta Rosario Romero. Contará con semáforos y velocidad de circulación urbana, conectando dos barrios que habían quedado aislados. Agenda de invierno. Dos ciudades y un destino. 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La recuperación, modernización y puesta en valor se hizo con recursos 100% paranaenses y la participación activa de las comisiones vecinales. 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
15: 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Resumen de noticias. Entre Ríos se presentó como sede oficial del invierno. El lanzamiento de la temporada turística se realizó en Buenos Aires. La iniciativa posiciona a la provincia como el destino donde la estación se vive desde el bienestar, el encuentro y la hospitalidad. Se abrieron los sobres de las licitaciones para adquirir maquinaria vial. La inversión supera los 12.000 millones de pesos, contempla la incorporación de 56 equipos que se sumarán al Parque Vial Provincial. El nuevo equipamiento permitirá garantizar mejores condiciones de transitabilidad de rutas y caminos. Frigerio destacó el respaldo estatal a la producción en Aranguren. Durante el 118 aniversario de la localidad, el gobernador afirmó que el Estado debe acompañar a quienes producen y generan empleo en una jornada que combinó los festejos con una muestra del trabajo y la actividad regional. Gobierno de Entre Ríos. 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
23: Bueno, continuamos con 7 grados de temperatura, querida gente. Lo que sí es que el viento está a un bajo volumen, 8 kilómetros por hora. Eso hace que la insolación obviamente nos beneficie en cuanto a la temperatura. No se siente tan baja la térmica. Nos ha llegado el detalle hace unos minutos de la actividad de las cuevas, que nos cuenta que comenzó la perforación de un nuevo pozo de agua en la zona de Puerto de las Cuevas. La Comuna de las Cuevas inició los trabajos de perforación de un nuevo pozo de agua para la zona de Puerto de las Cuevas. De esta forma, a la etapa se realiza la perforación, la instalación de la bomba sumergible y la colocación de filtros, caños, camisas y demás elementos. Esta obra mejora el acceso de agua potable para los vecinos y ayudará a reducir los inconvenientes por los cortes que se venían dando en el verano. Avanza la nueva etapa del proyecto alumbrado al acceso de las cuevas. Comenzaron los trabajos de segunda etapa del proyecto de alumbrado al acceso a las cuevas con el hormigoneado de las bases en las que estarán instaladas las columnas. El alumbrado público se colocarán 31 columnas en el tramo desde la ruta 11 hasta la localidad y 15 columnas desde Capilla San Antonio hasta la ruta. Un trabajo conjunto entre la comuna y la Dirección Provincial de Vialidad. También está finalizando la construcción del puente sobre el arroyo Las Horquetas. La Comuna de las Cuevas informa que ya está finalizando la construcción del puente sobre el arroyo Las Horquetas, ubicado detrás del Colegio Nuestra Señora de los Pobres. La obra ejecutada por la empresa Novial Paraná y financiada con recursos propios mejora la conectividad vial brindando mayor seguridad y facilitará el acceso a dicha zona. También hubo una reunión entre la presidenta comunal, Susana Solí, y la directora de la Departamental de Educación de Diamante. La presidenta comunal se reunió con la directora departamental de Educación de Diamante para abordar temas vinculados al fortalecimiento del sistema educativo local. Y se realizó la entrega de semillas. El área de la producción realiza la entrega de semillas de huerta a personas que se inscribieron para desarrollar la huerta en casa. Esta iniciativa brinda beneficio para la producción familiar y el autoconsumo. La entrega se realizará a partir del 8 del mes corriente en la sede comunal a partir de 16:45 horas. Este es el informe completo de la actividad semanal que nos brinda semana a semana la querida gente de la localidad de Las Cuevas. 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
23: Acorralado por las denuncias, le decíamos, el presidente del Instituto de la Yerba Mate eliminó el cargo del secretario privado. Lo habían acusado de criarlo para acomodar a un amigo. Bueno, en el país del acomodo, ¿qué quiere que le diga, no? Parece que no tan errado no estaban los productores misioneros, lo que señalaban el presidente del Instituto de la Yerba Mate, Rodrigo Correa, que entre las razones de las cuales justificaban su pedido de renuncia están las acusaciones de acomodos políticos. Un tema que ahora por el propio Correa quiere desactivar. El operativo para desplazar al contador libertario de su puesto designado hace apenas 6 meses y tras 2 años de acefalía en el instituto tomó impulso días atrás. Entre los justificativos estaba el haber nombrado a un amigo personal como secretario privado, además de otro ingreso sin consultos e inconsistentes que coincidieron con la etapa de recorte del organismo. No se conoce el nombre ni la cara de ese allegado a Correa, pero lo cierto es que hoy, mediante una resolución del boletín oficial del presidente del Instituto de la Yerba Mate, le terminó dando a la derecha al reclamo en su contra, pues decidió directamente eliminar la función de secretario que él mismo había creado para un amigo personal.
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23: Murió en el atardecer. La cadena Aviar, lo comentábamos hoy en privado, ¿no? Creo con Mario, no para de crecer. Los 4 pedidos al gobierno para seguir la expansión con inversiones. Según estiman el sector, con un consumo interno récord de pollo, como el huevo, el camino para sumar más desarrollo está en las exportaciones. Calculan que podrían construir 200 nuevos galpones por año, 200 nuevos galpones polleros en la Argentina. En el marco de una doble e histórica celebración del Centro de Empresas Procesadoras Apícolas CEPA, conmemoró este jueves el 60 aniversario de su fundación y junto con la Cámara Argentina de Productores e Industrializadores Avícolas, CAPIA, se festejó el Día Nacional de la Avicultura en el día de ayer. Durante el encuentro se contó que la presencia de destacadas autoridades nacionales, provinciales, municipales y representantes de toda la cadena de valor, el presidente de CEPA, Francisco Santangelo, analizó la actualidad del sector y lineó los desafíos estratégicos para consolidar un crecimiento sostenido. Los números son obviamente más que elocuentes. Santangelo repasó que la industria avícola se consolida con uno de los motores productivos de la Argentina, con un fuerte arraigo en el interior del país. Actualmente el sector genera 115.000 puestos de trabajo en forma directa e indirecta, 80.000 en el sector pollo, 35.000 en el sector de la producción de huevos. Tracciona de manera directa en múltiples industrias nacionales como la metalúrgica, la construcción, la maderera, la farmacéutica, el plástico, la petroquímica, entre algunas otras, ¿no? También se habló de, obviamente, del consumo, 5 millones de toneladas de maíz, 2 millones y 100 mil toneladas de complejo de soja. A nivel doméstico, agregó, la confianza continúa en los consumidores hacia la carne de pollo y el huevo con fuentes esenciales de proteína animal accesible a calidad. Para este año 2026, la producción de consumo se estima a niveles históricos por encima de 50 kilogramos por habitante al año de carne de pollo y 430 huevos por habitante por año, equivalente a 28 kilogramos de huevo por habitante. Y el desafío, obviamente, de la exportación. El mercado interno completamente abastecido, desde la oferta total, sumando bovinos, porcinos, alcanza a 143 kilos de proteína por habitante, 143 kilos de carne. Consume con las 3 cadenas, obviamente, la bovina, la porcina y la aviar, cada habitante en la Argentina. Santangelo enfatizó el desarrollo futuro y la presibilidad de la avicultura dependen indefectiblemente de la exportación. Tras haber superado exitosamente 2 brotes de influenza aviar en los últimos 12 meses, gracias al trabajo junto al SENASA, el país restituyó rápidamente el estatus de país libre de enfermedad. También hubo un pedido directamente al presidente de la Nación, según medios de prensa, para que Javier Milei viaje a China. Lo esencial es que Javier Milei viaje a China y se reúna con el presidente chino, o el ministro de Economía viaje a China a reunirse con el primer mandatario chino, porque China está dejado de comprar hace un tiempo la famosa garra de pollo, ¿no? Que constituyen para el país un ingreso de alrededor de 200 millones de dólares anuales. Simplemente falta reunirse protocolarmente, estrecharse la mano, ponerse de acuerdo y China automáticamente reabriría la importación de ese producto que, si bien no es una suma tan elevada, ayudaría mucho al sector avícola nuevamente en el país. 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A la querida comunidad de Colonia Ensayo a través de su comuna, deseándole un buen fin de semana. Fin de semana donde, bueno, se llena de población Colonia Ensayo. Mucha gente usa, obviamente, tiene sus viviendas en Colonia Ensayo. Y como nos contaba días atrás, o un tiempo atrás, en una entrevista, el amigo Cristian Kemmerer, los fines de semana, todos los servicios tienen que estar trabajando a pleno. Por eso optimizan los recursos para brindar buenos servicios. También a la municipalidad de Valle María, un pueblo que acompaña, una municipalidad que acompaña a su pueblo, a los distintos sectores etarios, mejorando la calidad de vida de cada uno de esos sectores, en lo urbano, en lo rural, haciendo hincapié, obviamente, en cada una de las tareas institucionales de esta localidad, la municipalidad con y para su gente. Establecimiento Don Emilio, Don Mario Schassenbach, en la vecina localidad de Protestante, un establecimiento industrial que se potencia con el tiempo, ¿no? Elaboramos aceite de soja, pele de soja, entregamos y traemos insumos, distribuimos la calidad del campo a todo el país. Don Emilio, desde la localidad vecina de Protestante. Hablábamos de la cadena de los del pollo, la cadena de la soja consolidaría su posición en liderazgo también en el mercado. La Bolsa de Comercio de Rosario fue sede de la edición del seminario AXOJA 2026, organizado precisamente por la Asociación de Cadena de Soja Argentina, AXOJA, bajo el lema Caminemos Juntos hacia la Conferencia Mundial de Investigación de Soja Campo. Los colegas de Campo en Acción estuvieron allí en la jornada. Como representante, obviamente, de la prensa entrerriana, junto a esta cadena industrial, científica, institucional, y obviamente hubo un diálogo con Rodolfo Rossi, presidente de AXOJA, expresó: estamos muy esperanzados en la Conferencia Mundial de Soja sea un evento que deje bien plantada Argentina. AXOJA ha sido organizador, tuvo candidatura en 2023 en Viena, Austria. Lo que se llama el Mundial de la Soja va a comenzar el 4 de abril próximo a la Bolsa de Comercio de la ciudad de Rosario, donde se espera muchísima gente, ¿no? Vamos a recibir representantes de cerca de 100 países, posibilidad de tener 140 sesiones y debates, seguramente superaremos los 500 papers científicos sobre todos los temas de la cadena, tanto biotécnica como industria, exportación, negocio. Cada uno de los sectores estarán representados y es el momento, obviamente, de muchas empresas argentinas, ¿no?, que se hacen presentes, que no están directamente ligados a la producción, pero sí a la tecnología, a la inteligencia artificial, a la instalación de distintos sistemas de comunicación. El presidente de Fertilizar, Roberto Rotondaro, precisó: hoy comenzaremos a mostrar valores como indicadores de estado de salud de los suelos, el estado en que viene realizando Fertilizar junto al INTA para monitorear la salud de la región pampeana. Vemos signos de alerta, por ejemplo, que el fósforo, los balances siguen siendo negativos, y vemos una gran área, sobre todo la zona núcleo, con valores bajos o muy bajos, que andan rotando un 65% en algunos de los casos. Y sumó: esto compromete la producción de la soja y de cualquier cultivo. Por eso también disertamos hoy sobre el impacto que tiene una adecuada nutrición del cultivo de la soja en la República Argentina.
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23: 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La querida gente de la Municipalidad de Aldea Brasilera, mejorando día a día, brindándole lo mejor a sus habitantes, al amplio sector territorial que abarca la Municipalidad de Aldea Brasilera, trabajando por y para ello. La querida gente de la Comuna de Protestante, que nos acompaña desde hace mucho tiempo en este quehacer de mano a mano con el campo, a Duilio, a su gente, a todo ese equipo de trabajo, a las instituciones, a los productores, obviamente, que son las semillas, la simiente de que, obviamente, el campo existe y que nosotros estemos aquí dándole la información. Saludo grande a toda la gente de la Comunidad de Protestante. También a la querida gente de Las Cuevas, que recién nos enviaba el informe semanal respecto a las distintas actividades que se están llevando a cabo en la localidad de Las Cuevas, en esta provincia de Entre Ríos.
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23: ¿Cuál es la fuente de proteínas animal más consumida por los argentinos? Seguro que pensaste que la carne vacuna. No, no pensé en la carne vacuna, yo personalmente no. Sé que si pienso en la carne vacuna estoy totalmente equivocado. La pregunta está elaborada intencionalmente, sí, por el propósito de inducir respuestas erróneas, porque la mayor parte de los consultados probablemente contestaría que se trata de la carne de la vaca, de carne vacuna, la ganadería, vacuna, pero no es correcto. La carne aviara va cabeza a cabeza con la bovina en el ranking de consumo nacional de proteína. Pero si se suman los huevos, entonces la principal fuente de proteína de los argentinos explica que la actividad avícola es la de mayor consumo en la República Argentina. La carne y el huevo, obviamente, ¿no? Este dato clave fue resaltado este jueves 2 de abril durante el festejo del Día Nacional de Avicultura, que se llevó a cabo, como decíamos anteriormente, en la Bolsa de Cereales de Buenos Aires, que estuvo el Centro de Procesadores Avícolas CEPA, la Cámara Argentina CAPIA. En el año 2026, la proyección de consumo del mercado argentino se estima a niveles históricos, por encima de los 50 kilogramos por habitante por año, 430 huevos por habitante. En conjunto, ambas proteínas aportan un total aproximado de 78 kilos por habitante al año, considerándose a la avicultura como la base alimentaria nacional. Hoy por hoy ha pasado al frente la avicultura. 73, 74 kilos creo que fue el récord de consumo de carne vacuna en algún momento pasado el año 2000 en la República Argentina. Creo que a 74 kilos llegó el máximo de consumo de carne bovina. Y hoy, obviamente, ya la carne aviar está en 75 kilos, si sumamos el consumo de carne más el consumo de huevos. Obviamente, el principal componente de la mesa de los argentinos es la producción aviar en el hoy por hoy. Obviamente, esto nos lleva en el sentido, obviamente, de que el bolsillo es el que manda en la República Argentina y el poder adquisitivo de los argentinos no está tan holgado como para decir todos los días me como un bife, me como una costeleta, o bueno, se ahorra durante toda la semana para poder comerse una tirita de asado prácticamente aquí en la Argentina. 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En Valle María, la línea telefónica 343-526-8659. 12 horas en todo el país, momento de la pausa, momento en que el viernes se parte en dos, queridos amigos.
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2: Aquí seguimos junto a ustedes, ya en el cierre prácticamente semanal de mano a mano con el campo. La temperatura está estancada en 7 grados, 9 la máxima para el día de hoy. La humedad de 60%, el viento a 8 kilómetros por hora. La máxima, 9, como le decíamos. Para mañana sábado, 3 de mínima, 11 de máxima. El domingo, sábado con cielo parcialmente cubierto. Domingo, cielo cubierto. Como para quedarse en casa, ¿no? Realmente, ¿no? 4 de mínima, ojalá tuviéramos 14 de máxima, 12 de máxima. Recién el lunes comienza a perfilarse un mejoramiento en cuanto a las máximas. Las mínimas seguirán en 3, obviamente el lunes, 17 de máxima. El martes ya tendremos 5 de mínima, 19 de máxima, parcialmente cubierto. El miércoles similar, 8 de mínima, 19 de máxima. Jueves 10 de mínima, 21 de máxima. Y el viernes próximo, 11 de mínima, 19 de máxima. Ya va a ser una semana más placentera, por decirlo de alguna manera. Obviamente estamos en pleno invierno, ¿no? Chani Agroactiva se salva, de la crisis. La crisis se pasea por las calles de mi pueblo, dice, ¿no? Una canción por ahí de la Argentina. Julio volvió a registrarse una fuerte caída de patentamiento de maquinaria agrícola, El campo que siempre estuvo ahí arriba en cuanto al patentamiento, a la compra. Los patentamientos de cosechadores y tractores pulverizadoras autopropulsadas en junio de 2026 alcanzó 480 unidades, lo que indica una fortísima caída de un 32% respecto a mayo pasado y un 5,1% en comparación con el mismo mes del año pasado. El dato curioso es que junio es el mes de la realización de la exposición agropecuaria más fierrera de la República Argentina y prácticamente de Latinoamérica, la Agroactiva en Armstrong, que evidentemente no alcanzó, al menos por ahora, para mover el amperímetro de las ventas. Está como la temperatura, ¿no? No se mueve. Los datos sobre el nuevo retroceso del patentamiento de la maquinaria agrícola no incluye todos los equipos de venta, sino que deben tramitarse una patente. Fuente difundida por la División Específica de Asociación de Concesionarios Automotores de la República Argentina, ACARA, la información contrasta con la incipiente recuperación en este mismo indicador había mostrado luego de marzo de este año. Con este nuevo bajón, el acumulado de los 6 primeros meses del año alcanzó un total de 3.303 unidades, es decir, un 1,9 menos que los 3.367 del mismo periodo del 2025. Ya no hay tanto cash para invertir, obviamente, en maquinaria. Por segmento del mercado, los datos de ACARA muestran que en junio se patentaron 43 cosechadoras, una caída de un 50%, comparado con el 86 unidades de mayo, y una baja de 21,8% en comparación con el interanual, o sea, el junio del 2025, donde se habían patentado 55 unidades. John Deere fue la que lideró con el 52,3% del... mientras que CMH, un 39%, y Case y New Holland están en tercer lugar. En cuanto a tractores, se patentaron 392 unidades, una baja del 28,5% comparado con las 548 unidades de mayo pasado y una baja del 3,9% en comparación con el año anterior, donde se habían registrado 408 unidades, obviamente pasaron a 392 unidades. En este caso vuelve a liderar John Deere con un 37,5%, mientras CMH alcanza el 26,8% y ATCO un 10,5%. En cuanto a pulverizadoras, En junio se patentaron 45 unidades, una baja del 40,8% comparado con las 76 unidades de mayo, y una suba del 4,7% si se la compara con el interanual, ya que en junio del 2025 se habían registrado 43 unidades. Aquí el dato es el retroceso de Metalfor en el ranking de ventas, que supo liderar hasta hace poco tiempo. Ahora Caimán lidera con un 21,6%, seguido por Metalfor con 18,9%, Pla 18,6%, a nivel grupo Pla, Mayondir suman 29,1% y CNH el 9,7%. Ya ni el estímulo, obviamente, de las grandes muestras, y esta muestra, obviamente, como es la más importante que se realiza en el país, al menos así está dirimida la agroactiva, han podido potenciar las ventas de maquinarias agrícolas en nuestro país. 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Bueno, hay un optimismo en el agro que recupera confianza, pero con prudencia en cuanto al ánimo del inversor. El índice de confianza que elabora trimestralmente o bimestralmente, la Universidad Austral creció y se ubicó cerca de un máximo histórico en cuanto a la ganadería. Eso está a la cabeza. Sin embargo, aunque las expectativas de inversión también mejoran, todavía no se ve un crecimiento masivo o una concreción masiva, obviamente, de esas inversiones. Todo está en amagos por ahora, ¿no? La confianza de los productores agropecuarios registró una fuerte recuperación en la medición mayo-junio del Barómetro Austral. La encuesta que elabora de manera bimestral el Centro de Agronegocios y Alimentos de la Universidad Austral, que es respondida por unos 400 productores por un valor bruto de producción anual igual a $200,000. Según informaron desde la Casa de Estudios Altos Estudios, el indicador se ubicó a 151 puntos, por lo que se recuperó un 14% tras el registro de marzo de 232 puntos. Y volvió a posicionarse cerca del máximo histórico, con 159 puntos alcanzados en noviembre del 2025, luego de elecciones legislativas de medio término que hubo en la República Argentina. La universidad agregó en términos interanuales un crecimiento que alcanza el 16%, consolidando un escenario de mayor optimismo entre los productores. Más confianza, pero prudencia en cuanto a la inversión. Al desagregar el informe, la recuperación se observa en todos los componentes. Por ejemplo, el índice de condiciones presentes aumentó un 16%, pasando de 108 a 125. Dentro del indicador, situación financiera actual mejoró un 15%. De un 123 contra un 107, mientras que las expectativas de inversión de activos fijos crecieron hasta 126 puntos, muy cerca del máximo histórico registrado por este indicador. Tras el primer caso exitoso, Argentina avanza en la producción de cerdos donantes de órganos con una técnica que hasta ahora solo dominaban las dos grandes potencias globales. Argentina acaba de ingresar en el selecto grupo de países que lograron editar genéticamente cerdo para trasplante de órganos en seres humanos. Hasta el momento era un hito reservado de Estados Unidos y China, pero gracias al trabajo en conjunto de la UBA y la Universidad Nacional de San Martín, aquí también esto es posible. El primer gran paso lo marcó el nacimiento del primer lechón clonado con tres genes desactivados en el mes de abril, en un proyecto de larga data que busca paliar el déficit crónico de la donación de órganos que tenemos en el país. Tal lo había explicado Adrián Muto, uno de los investigadores que dio origen a este proyecto. Las etapas críticas se dieron con éxito, pero deben avanzar hacia la mejora para favorecer la receptividad y la posterior aprobación del UNCUCAI. Entre tanto, se esperan nuevos nacimientos análogos. Se la conoce como xenotrasplante a la técnica que utiliza órganos animales para seres humanos. Es un proceso en absoluto sencillamente sencillo, ni lineal, que refiere a intenso trabajo de investigación de una técnica muy específica triple Cugnot. Es como en un ring. Lo que se busca es dejar fuera de juego a tres genes específicos, que son los que elevan las barreras inmunológicas y evitan que ese órgano exótico sea aceptado por el cuerpo. Hasta el momento, los únicos que lo habían logrado exitosamente este triple knockout eran Estados Unidos y China. Pero la excelencia de la investigación argentina lo hizo lugar, también tomó un lugar en ese podio. Tras el proceso de edición genética de células porcina y la transferencia embrionaria, se desarrolló finalmente un clon diseñado específicamente para eludir los sistemas inmunológicos o el sistema inmune humano. El nacimiento se dio sin complicaciones en la instalación de la Facultad Veterinaria de la UBA, en la alta casa de estudios en la Argentina, ¿no? Por la similitud anatómica y fisiológica que tiene el equipo del cuerpo humano, el cerdo es una de las especies predilectas para ensayar xenotrasplante. Una inclusión de alternativa animal no es caprichosa, sino que responde a un problema de base. No hay suficientes donantes para cubrir la demanda en la Argentina. Según datos del INCUCAI, 7.000 personas esperan un trasplante de órganos y tejidos actualmente en el país. Gracias a la ley Justina, que establece que toda persona mayor de 18 años es considerada donante, hoy el país alcanza cifras récord y ha mejorado la agilidad, aún no persiste un déficit estructural. La razón es mucho más compleja y responde a que para efectivamente poder donar sus órganos, la persona debe fallecer bajo determinadas condiciones, lo que en la práctica se traduce que no más del 1% de los casos es donante. En el país se registraron solo 9 donaciones efectivas en que por cada millón de habitantes se dan. Una de las aristas más importantes del proyecto, que ya fue cubierta exitosamente, pero ahora el Instituto de Investigaciones Bionológicas de la Universidad Nacional de San Martín deberá trabajar en el próximo paso, que es el knockout in. Tras eliminar los genes del animal, se activan el rechazo en el cuerpo humano. Incorporar 7 genes humanos adicionales para mejorar la compatibilidad y reducir los riesgos del proceso de recepción. Eso también contempla el bloqueo de hormonas de crecimiento para moldear y adaptar el tamaño del hígado o el corazón porcino, que el animal en animales adultos, que exceden la capacidad de cavidad en lo que es el cuerpo humano. Es de destacar que la efectividad ha sido comprobada en caso pionero, fue en 2022, cuando el estadounidense David Bennett recibió el primer trasplante de corazón de un cerdo genéticamente modificado y vivió durante casi 2 meses. Cumplida con éxito estas etapas, será el INCUCAI el que deberá certificar los órganos obtenidos a través de las pruebas clínicas y que serán o no traerán complicaciones durante el proceso. Mientras tanto, el proyecto avanza con nuevas apariciones proyectadas, ya que el objetivo final es obtener finalmente una línea genética de cerdos donantes aptos para trasplantes en seres de órganos de los cerdos, obviamente en seres humanos. Obviamente, debido a la caída importante de donaciones que se sufre en la República Argentina.
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2: Bueno, de a poquito vamos llegando a la máxima, 8 graditos, 9 es la máxima para el día de hoy, estamos a 1 grado de la máxima, Una jornada realmente fría. Según el Servicio Meteorológico Nacional, mañana comienza lentamente a recomponerse o a alejarse lentamente esta ola de frío que nos ha castigado estos últimos días. Pero va a ser lento el proceso, ¿eh?

Dios, como hemos llegado, que Él nos ha traído hasta esta radio, que Él los acompaña a todos ustedes en este fin de semana. Y bueno, a cumplir con las cábalas. Muchos tienen cábalas, obviamente. Esta noche a las 7 de la tarde, 7 de la noche ya en este país. Nuevamente, nuestra selección nacional estará tratando de dar un pasito más camino a reiterar la obtención de la Copa del Mundo. Ahí estaremos todos, ¿no? Sufriendo con cada jugada, haciendo fuerza de nuestro lugar, en nuestro hogar, el lugar donde estemos, pero todos juntos, ¿no? A nuestra celeste y blanca, con esos 11 guerreros, en el buen sentido de la palabra, que estarán defendiendo nuestros colores. Éxito para nuestra selección, un abrazo grande a todos ustedes. Y el lunes, obviamente, si Dios así lo permite, volveremos a estar junto a ustedes. Gracias, buen fin de semana.

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0: Internacionales.
2: Irán volvió a amenazar a los buques que circulan por el estrecho de Hormuz sin su autorización. La declaración del portavoz del ejército del régimen fue transmitida por la televisora estatal. Se produce después de que diplomáticos de Washington y Teherán se reunieran en la víspera con mediadores en Qatar.
0: Nacionales.
2: El gobierno anunció una iniciativa privada que propone construir una central nuclear en el país con capitales estadounidenses. El proyecto, presentado por Meitner Energy, prevé instalarse en el sitio Atúa de Nucleoeléctrica Argentina, por su monto y tecnología, sería admisible dentro del Superligi.
0: Deportes.
2: Con un doblete de Oyarzábal, España goleó a Austria y se clasificó a octavos. La Furia Roja se impuso por 3-0 en Los Ángeles, con dos tantos del delantero de la Real Sociedad, y se metió en la próxima instancia de la Copa del Mundo.
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0: Hacemos una pausa, un breve espacio publicitario y ya regresamos.
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Pilares fundamentales para el desarrollo de nuestro país. Resumidas en Conexión Agroindustrial. Conexión Agroindustrial. Sancor Seguros, Punta del Agua, Milkaut, Tonadita o Adecoagro son algunos de los 10 nombres de compañías que buscan quedarse con los activos de la firma láctea Sancor, cuya quiebra se declaró el 22 de abril pasado. Pero también la lista incluye a nombres como Hewell Especialidades, Sociedad Anónima, Finanzas y Gestión, Sociedad Anónima o Fidulac, cuyo representante es el empresario de medios Gustavo Scaglione. Se trata del mayor número de interesados registrados en un proceso licitatorio de esta naturaleza en el sector lácteo argentino en los últimos años y representa una señal concreta de confianza del mercado en el valor de los activos y la transparencia del proceso judicial. Para entender lo que sucede con el desarrollo de nuestro país, esto fue Conexión Agroindustrial. Conexión Agroindustrial. 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
1: Microsoft ha presentado oficialmente Xbox Mode, una nueva interfaz de pantalla completa optimizada para el juego con control, que transforma la experiencia de Windows 11. La función, que se implementará a partir de abril del 2026 en mercados seleccionados, permite a los usuarios alternar de manera fluida entre productividad y entretenimiento, llevando las mejores prácticas de Xbox directamente al sistema operativo de PC. Xbox Mode no sustituye a Windows 11, sino que añade una capa de usabilidad pensada para los jugadores, inspirada en la experiencia tradicional. Microsoft destaca que Xbox Mode mantiene la apertura de la plataforma PC, permitiendo el uso de otras tiendas de juegos, además de la Microsoft Store.
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Bienvenidos a este espacio, donde vamos a hablar de uno de los eventos deportivos más esperados del planeta. Las selecciones favoritas y todo lo que genera este torneo que une a personas alrededor del planeta. El Mundial FIFA 2026. El pitido final en el partido de repesca ante Kosovo se vivió como una liberación. Por primera vez en 24 años, Turquía vuelve a una Copa Mundial de la FIFA. En la fase final norteamericana, los turcos disputarán su tercera participación. La última vez que esto ocurrió fue en 2002, cuando el equipo cayó en semifinales ante Brasil, que acabaría proclamándose campeón del mundo en Corea y Japón. Y posteriormente venció a la República de Corea, coanfitriona del torneo, en el partido por el tercer puesto. En 2002, 48 años después de su debut y de su última participación hasta entonces, 1954, Turquía firmó su mejor actuación. Cayó 2-1 ante Brasil en su estreno y empató 1-1 con Costa Rica. A continuación, se impuso por 3-0 a la República Popular China. Fin de este recorrido por el Mundial FIFA 2026, una competencia que ya comienza a generar expectativa en fanáticos de todo el mundo. Gracias por acompañarnos. Nos reencontramos en una próxima edición para seguir compartiendo toda la pasión de fútbol mundial. 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
1: El presidente de Ucrania, Volodymyr Zelensky, prometió que su país responderá al ataque masivo de Rusia sobre Kiev al afirmar, de eso no hay duda. La capital ucraniana vivió una madrugada estremecedora tras uno de los bombardeos más intensos desde el inicio de la invasión, que dejó más de 20 muertos.
0: Nacionales.
1: La Corte Suprema dejó firme la actualización del decomiso contra Cristina Kirchner y otros condenados en la causa Vialidad. La resolución del máximo tribunal desestimó los pedidos de nulidad y los intentos de frenar las medidas vinculadas a la ejecución de los bienes. La cifra asciende a 685 mil millones de pesos.
0: Deportes.
1: Romaña era el gran apuntado por Boca para robustecer la defensa en el segundo semestre. Lo pidió Arruabarrena tan pronto asumió y Juan Román Riquelme lo negoció durante semanas con San Lorenzo. Incluso, elevó una oferta para comprarlo, pero rápidamente le bajaron el pulgar y ahora todo indica que jugará en el exterior.
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La composición nutricional de la harina de soja argentina puede convertirse en un diferencial estratégico para conquistar mercados de mayor valor agregado. En el seminario Ag Soja realizado en Rosario, esa fue una de las principales conclusiones de Ángela Orlando y Cecilia Acoroni, quienes presentaron los resultados de un trabajo conjunto que permitió construir el primer mapa nacional de calidad de soja argentina, integrando información sobre proteína, aceite y perfil de aminoácidos a partir de muestras obtenidas directamente de establecimientos productivos de todo el país. Para entender lo que sucede con el desarrollo de nuestro país, esto fue Conexión Agroindustrial. 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

0: Esperamos 4 años para disfrutarlo y tenemos un recuerdo asociado a cada uno de ellos. Esto es Historias de los Mundiales. Francia 1998. Por primera vez intervinieron 32 países divididos en 8 grupos de 4 equipos cada uno. Los 2 primeros de cada zona se clasificaban a los octavos de final. Argentina, bajo la dirección técnica de Daniel Passarella, pasó con facilidad la primera fase. Venció a Japón, a Jamaica y a Croacia. Superó a Inglaterra por penales en octavos y cayó en cuartos ante Holanda en tiempo suplementario. Francia, con Zinedine Zidane como estandarte, metió 2 goles de cabeza en la final. Fue por primera vez campeón tras vencer a Brasil por 3-0. Ese mundial fue el de más expulsados de la historia. Se sacaron 22 tarjetas rojas.
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1: Una de las razones más frecuentes del calentamiento excesivo es utilizar un cargador incompatible con tu teléfono. Los cargadores originales están diseñados para proporcionar la cantidad exacta de energía que tu dispositivo necesita. Si usas uno de menor potencia, el cargador puede forzarse, trabajar más de lo debido y, en casos extremos, sobrecalentarse hasta quemarse. El uso de cargadores ultrarrápidos también genera más calor que los modelos estándar. Aunque muchos fabricantes incorporan sistemas de refrigeración y control de energía en estos dispositivos, siempre es recomendable evitar exponerlos al sol o colocarlos en superficies que no disipan bien el calor.
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0: Algunos hechos fueron muy importantes, otros no tanto. Pero todos dejaron su marca en la historia. En otros tiempos, esto sucedía un día como hoy. Hoy 3 de julio es el día de Santo Tomás Apóstol y en la Argentina se celebra el día del dirigente de empresa y el día del locutor. En 1935 moría André Citroën, industrial francés del automóvil. En 1957 nacía la cantante Laura Branigan. En 1962 nacía el actor Tom Cruise. En 1964 nace Mario Pergolini, conductor de radio y productor televisivo argentino. En 1971 moría Jim Morrison, cantante de The Doors. En 1989, la película Batman alcanza el récord de 100 millones de dólares de recaudación en tan solo 10 días de exhibición. Y en 1999, España gana la medalla de plata en el Campeonato Europeo de Básquet.
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1: Bolivia investiga a más de 300 personas por su participación en los bloqueos. El fiscal general del Estado, Roger Mariaca, informó que el Ministerio Público investiga a personas involucradas en los bloqueos de caminos que se extendieron por casi 50 días.
0: Nacionales.
1: Lázaro Báez insiste ante la Cámara de Casación con su pedido de arresto domiciliario. Los abogados del empresario van por cuarta vez a reclamar que le permitan cumplir la condena en su casa por razones de salud. Sostienen que en el penal de Ezeiza no se garantizan controles.
0: Deportes.
1: Portugal sacó a Croacia del Mundial 2026 en un descuento infartante. Los lusos terminaron 2-1 después de empezar abajo con gol de Perisic. Luego, Cristiano Ronaldo no perdonó de penal vía VAR, ya sin el astro. Marcó Ramos en un cierre que tuvo también un anulado balcánico.
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Una ola polar proveniente directamente desde la Antártida está avanzando por Argentina, generando nevadas en muchas zonas y temperaturas de hasta 20 grados bajo cero en otras. Mañana el frío polar alcanzará a cubrir a todo el país, inclusive Uruguay, Paraguay y los estados del sur de Brasil. Esta es una situación invernal, pero con mucha más fuerza que otras y promete terminar de sentirse en todo el territorio entre hoy y mañana. El fenómeno más destacado de la próxima madrugada y mañana van a ser las heladas y escarchas con formación de hielo en el césped y sobre las superficies a la intemperie. Para entender lo que sucede con el desarrollo de nuestro país, esto fue Conexión Agroindustrial. 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
1: La cadena estadounidense CBS ha decidido renovar Marshals por una temporada 2. La serie, que es el primer spin-off contemporáneo de Yellowstone, ya se estrenó. Una renovación con lo que, viendo los datos, no había más remedio. El tirón del universo de Taylor Sheridan sigue siendo muy grande y el primer episodio fue visto por 20.6 millones de espectadores en los 7 días siguientes a su emisión en las distintas plataformas. Protagonizada por Luke Grimes como Casey Dutton, la serie sigue al personaje en lo que empieza a servir como agente de la ley en un escuadrón de élite. Ahí tendrá que combinar su experiencia como antiguo Navy SEAL y cowboy puede ser la última línea de defensa de Montana.
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0: Hacer realidad lo que todo el país lleva 20 años soñando, superar la fase de grupos. Los africanos debutaron en el torneo en 2006 y, hasta la fecha, aún no han conseguido ese objetivo. Costa de Marfil dominó claramente su grupo de clasificación para el Mundial de 2026, que terminó en primera posición, y con su portería a cero en los 10 partidos disputados.
1: Fin de este recorrido por el Mundial FIFA 2026. Una competencia que ya comienza a generar expectativa en fanáticos de todo el mundo. 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
0: Internacionales.
2: El ejército de Israel ejecutó dos ataques contra una localidad del sur de Líbano. La primera ofensiva se dirigió a un auto estacionado, mientras que la segunda alcanzó la zona donde el personal de emergencias relacionado con Hezbollah acudió tras la explosión.
0: Nacionales.
2: Jornada financiera. El riesgo país bajó por cuarta rueda seguida y tocó un nuevo mínimo desde 2018. Los bonos en dólares ganaron 0,2% y el indicador de JP Morgan cedió a 415 puntos. El dólar quedó estable a 1.510 pesos en el Banco Nación.
0: Deportes.
2: Invasión de argentinos, banderazo y reventa por las nubes. Las calles de Miami están inundadas de camisetas de la selección y crece la preocupación por la falta de entradas y la seguridad en los accesos. El sitio oficial de reventa tiene butacas disponibles en casi todos los sectores y los valores comienzan en $2.500.
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Sancor Seguros, Punta del Agua, Milkaut, Tonadita o Adecoagro son algunos de los 10 nombres de compañías que buscan quedarse con los activos de la firma láctea Sancor, cuya quiebra se declaró el 22 de abril pasado. Pero también la lista incluye a nombres como Hewell Especialidades, Sociedad Anónima, Finanzas y Gestión, Sociedad Anónima o Fidulac, cuyo representante es el empresario de medios Gustavo Scaglione. Se trata del mayor número de interesados registrados en un proceso licitatorio de esta naturaleza en el sector lácteo argentino en los últimos años y representa una señal concreta de confianza del mercado en el valor de los activos y la transparencia del proceso judicial. Para entender lo que sucede con el desarrollo de nuestro país, esto fue Conexión Agroindustrial. 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
1: Esperamos 4 años para disfrutarlo y tenemos un recuerdo asociado a cada uno de ellos. Esto es Historias de los Mundiales. Suiza 1954. Suiza, que fue uno de los países que no se involucró en la Segunda Guerra Mundial, era el gran banco de los tesoros europeos. Fue el único que se postuló para organizar el segundo mundial de posguerra. Fue además el primero que se transmitió por TV, pero solo a algunos países europeos. De todos los mundiales fue el de peor estructura organizativa y el de mayor promedio de gol de toda la historia. 5,30 por partido. El récord, vigente hasta hoy, lo lograron Austria 7, Suiza 4, un gol cada 8 minutos. Hungría, que había vapuleado a Alemania en la fase inicial, era el gran candidato. Pero en la final, los alemanes ganaron 3-2 y se quedaron con el título. Argentina volvió a estar ausente.
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1: Microsoft ha presentado oficialmente Xbox Mode, una nueva interfaz de pantalla completa optimizada para el juego con control, que transforma la experiencia de Windows 11. La función, que se implementará a partir de abril del 2026 en mercados seleccionados, permite a los usuarios alternar de manera fluida entre productividad y entretenimiento, llevando las mejores prácticas de Xbox directamente al sistema operativo de PC. Xbox Mode no sustituye a Windows 11, sino que añade una capa de usabilidad pensada para los jugadores, inspirada en la experiencia tradicional. Microsoft destaca que Xbox Mode mantiene la apertura de la plataforma PC, permitiendo el uso de otras tiendas de juegos, además de la Microsoft Store.
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0: Algunos hechos fueron muy importantes, otros no tanto. Pero todos dejaron su marca en la historia. En otros tiempos, esto sucedía un día como hoy. Hoy 3 de julio es el día de Santo Tomás Apóstol y en la Argentina se celebra el día del dirigente de empresa y el día del locutor. En 1935 moría André Citroën, industrial francés del automóvil. En 1957 nacía la cantante Laura Branigan. En 1962 nacía el actor Tom Cruise. En 1964 nace Mario Pergolini, conductor de radio y productor televisivo argentino. En 1971 moría Jim Morrison, cantante de The Doors. En 1989, la película Batman alcanza el récord de 100 millones de dólares de recaudación en tan solo 10 días de exhibición. Y en 1999, España gana la medalla de plata en el Campeonato Europeo de Básquet.
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2: El presidente de Ucrania, Volodymyr Zelensky, prometió que su país responderá al ataque masivo de Rusia sobre Kiev al afirmar, de eso no hay duda. La capital ucraniana vivió una madrugada estremecedora tras uno de los bombardeos más intensos desde el inicio de la invasión, que dejó más de 20 muertos.
0: Nacionales.
2: La Corte Suprema dejó firme la actualización del decomiso contra Cristina Kirchner y otros condenados en la causa Vialidad. La resolución del máximo tribunal desestimó los pedidos de nulidad y los intentos de frenar las medidas vinculadas a la ejecución de los bienes. La cifra asciende a 685 mil millones de pesos.
0: Deportes.
2: Romania era el gran apuntado por Boca para robustecer la defensa en el segundo semestre. Lo pidió Arruabarrena tan pronto asumió y Juan Román Riquelme lo negoció durante semanas con San Lorenzo. Incluso, elevó una oferta para comprarlo, pero rápidamente le bajaron el pulgar y ahora todo indica que jugará en el exterior.
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0: Prepárate.
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1: Una ola polar proveniente directamente desde la Antártida está avanzando por Argentina, generando nevadas en muchas zonas y temperaturas de hasta 20 grados bajo cero en otras. Mañana el frío polar alcanzará a cubrir a todo el país, inclusive Uruguay, Paraguay y los estados del sur de Brasil. Esta es una situación invernal, pero con mucha más fuerza que otras y promete terminar de sentirse en todo el territorio entre hoy y mañana. El fenómeno más destacado de la próxima madrugada y mañana van a ser las heladas y escarchas con formación de hielo en el césped y sobre las superficies a la intemperie.
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1: La cadena estadounidense CBS ha decidido renovar Marshals por una temporada 2. La serie, que es el primer spin-off contemporáneo de Yellowstone, ya se estrenó. Una renovación con lo que, viendo los datos, no había más remedio. El tirón del universo de Taylor Sheridan sigue siendo muy grande y el primer episodio fue visto por 20.6 millones de espectadores en los 7 días siguientes a su emisión en las distintas plataformas. Protagonizada por Luke Grimes como Casey Dutton, la serie sigue al personaje en lo que empieza a servir como agente de la ley en un escuadrón de élite. Ahí tendrá que combinar su experiencia como antiguo Navy SEAL y cowboy para ser la última línea de defensa de Montana.
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Bienvenidos a este espacio, donde vamos a hablar de uno de los eventos deportivos más esperados del planeta. Las selecciones favoritas y todo lo que genera este torneo que une a personas alrededor del planeta. El Mundial FIFA 2026. Australia se prepara para disputar su séptima Copa Mundial de la FIFA, nación que aspira a mejorar sus dos resultados en octavos de final. Australia debutó en la Copa Mundial de la FIFA en 1974, pero tuvo que esperar 32 años para regresar a la fase final de la competición en Alemania 2006. Desde entonces, la selección australiana se ha clasificado para todas las ediciones del torneo. En 2026, participará por sexta vez consecutiva en la fase final de la Copa Mundial, que se celebrará en Norteamérica. Tras haber llegado a octavos de final en dos ocasiones, incluido el Mundial de Qatar 2022, la selección que dirige Tony Popovich intentará alcanzar nuevas cotas en Canadá, México y Estados Unidos. Fin de este recorrido por el Mundial FIFA 2026, una competencia que ya comienza a generar expectativa en fanáticos de todo el mundo. Gracias por acompañarnos. Nos reencontramos en una próxima edición para seguir compartiendo toda la pasión de fútbol mundial.

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0: Internacionales.
2: Irán volvió a amenazar a los buques que circulan por el estrecho de Hormuz sin su autorización. La declaración del portavoz del ejército del régimen fue transmitida por la televisora estatal. Se produce después de que diplomáticos de Washington y Teherán se reunieran en la víspera con mediadores en Qatar.
0: Nacionales.
2: El gobierno anunció una iniciativa privada que propone construir una central nuclear en el país con capitales estadounidenses. El proyecto, presentado por Meitner Energy, prevé instalarse en el sitio Atúa de Nucleoeléctrica Argentina, por su monto y tecnología, sería admisible dentro del Superligi.
0: Deportes.
2: Con un doblete de Oyarzábal, España goleó a Austria y se clasificó a octavos. La Furia Roja se impuso por 3-0 en Los Ángeles, con dos tantos del delantero de la Real Sociedad, y se metió en la próxima instancia de la Copa del Mundo.
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0: Muchas gracias.
1: Fuerte aplauso para Bayano. Gracias.

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0: Carlos Baute, ¿quién mejor que tú?

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Sancor Seguros, Punta del Agua, Milcaut, Tonadita o Adecoagro son algunos de los 10 nombres de compañías que buscan quedarse con los activos de la firma láctea Sancor, cuya quiebra se declaró el 22 de abril pasado. Pero también la lista incluye a nombres como Hewell Especialidades, Sociedad Anónima, Finanzas y Gestión, Sociedad Anónima o Fidulac, cuyo representante es el empresario de medios Gustavo Scaglione. Se trata del mayor número de interesados registrados en un proceso licitatorio de esta naturaleza en el sector lácteo argentino en los últimos años y representa una señal concreta de confianza del mercado en el valor de los activos y la transparencia del proceso judicial. 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

0: Esperamos 4 años para disfrutarlo y tenemos un recuerdo asociado a cada uno de ellos. Esto es Historias de los Mundiales. Suiza 1954. Suiza, que fue uno de los países que no se involucró en la Segunda Guerra Mundial, era el gran banco de los tesoros europeos. Fue el único que se postuló para organizar el segundo mundial de posguerra. Fue además el primero que se transmitió por TV, pero solo a algunos países europeos. De todos los mundiales fue el de peor estructura organizativa y el de mayor promedio de gol de toda la historia. 5,30 por partido. El récord, vigente hasta hoy, lo lograron Austria 7, Suiza 4, un gol cada 8 minutos. Hungría, que había vapuleado a Alemania en la fase inicial, era el gran candidato. Pero en la final, los alemanes ganaron 3-2 y se quedaron con el título. Argentina volvió a estar ausente.
1: Hemos vivido otro gran momento en Historias de los Mundiales.
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1: La cadena estadounidense CBS ha decidido renovar Marshals por una temporada 2. La serie, que es el primer spin-off contemporáneo de Yellowstone, ya se estrenó. Una renovación con lo que, viendo los datos, no había más remedio. El tirón del universo de Taylor Sheridan sigue siendo muy grande y el primer episodio fue visto por 20.6 millones de espectadores en los 7 días siguientes a su emisión en las distintas plataformas. Protagonizada por Luke Grimes como Casey Dutton, la serie sigue al personaje en lo que empieza a servir como agente de la ley en un escuadrón de élite. Ahí tendrá que combinar su experiencia como antiguo Navy SEAL y cowboy puede ser la última línea de defensa de Montana.
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0: Algunos hechos fueron muy importantes, otros no tanto. Pero todos dejaron su marca en la historia. En otros tiempos, esto sucedía un día como hoy. Hoy 3 de julio es el día de Santo Tomás Apóstol y en la Argentina se celebra el día del dirigente de empresa y el día del locutor. En 1935 moría André Citroën, industrial francés del automóvil. En 1957 nacía la cantante Laura Branigan. En 1962 nacía el actor Tom Cruise. En 1964 nace Mario Pergolini, conductor de radio y productor televisivo argentino. En 1971 moría Jim Morrison, cantante de The Doors. En 1989, la película Batman alcanza el récord de 100 millones de dólares de recaudación en tan solo 10 días de exhibición. Y en 1999, España gana la medalla de plata en el Campeonato Europeo de Básquet.
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2: El presidente de Ucrania, Volodymyr Zelensky, prometió que su país responderá al ataque masivo de Rusia sobre Kiev al afirmar, de eso no hay duda. La capital ucraniana vivió una madrugada estremecedora tras uno de los bombardeos más intensos desde el inicio de la invasión, que dejó más de 20 muertos.
0: Nacionales.
2: La Corte Suprema dejó firme la actualización del decomiso contra Cristina Kirchner y otros condenados en la causa Vialidad. La resolución del máximo tribunal desestimó los pedidos de nulidad y los intentos de frenar las medidas vinculadas a la ejecución de los bienes. La cifra asciende a 685 mil millones de pesos.
0: Deportes.
2: Romania era el gran apuntado por Boca para robustecer la defensa en el segundo semestre. Lo pidió Arruabarrena tan pronto asumió y Juan Román Riquelme lo negoció durante semanas con San Lorenzo. Incluso, elevó una oferta para comprarlo, pero rápidamente le bajaron el pulgar y ahora todo indica que jugará en el exterior.
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Conexión Agroindustrial. La composición nutricional de la harina de soja argentina puede convertirse en un diferencial estratégico para conquistar mercados de mayor valor agregado. En el seminario Ag Soja realizado en Rosario, esa fue una de las principales conclusiones de Ángela Orlando y Cecilia Coroni, quienes presentaron los resultados de un trabajo conjunto que permitió construir el primer mapa nacional de calidad de soja argentina, integrando información sobre proteína, aceite y perfil de aminoácidos a partir de muestras obtenidas directamente de establecimientos productivos de todo el país. Para entender lo que sucede con el desarrollo de nuestro país, esto fue Conexión Agroindustrial. Conexión Agroindustrial. 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
1: Microsoft ha presentado oficialmente Xbox Mode, una nueva interfaz de pantalla completa optimizada para el juego con control, que transforma la experiencia de Windows 11. La función, que se implementará a partir de abril del 2026 en mercados seleccionados, permite a los usuarios alternar de manera fluida entre productividad y entretenimiento, llevando las mejores prácticas de Xbox directamente al sistema operativo de PC. Xbox Mode no sustituye a Windows 11, sino que añade una capa de usabilidad pensada para los jugadores, inspirada en la experiencia tradicional. Microsoft destaca que Xbox Mode mantiene la apertura de la plataforma PC, permitiendo el uso de otras tiendas de juegos, además de la Microsoft Store.
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Bienvenidos a este espacio, donde vamos a hablar de uno de los eventos deportivos más esperados del planeta. Las selecciones favoritas y todo lo que genera este torneo que une a personas alrededor del planeta. El Mundial FIFA 2026. Arabia Saudí es una habitual de la Copa Mundial de la FIFA, dado que desde su debut en Estados Unidos 1994 solo se ha perdido dos ediciones. Con su séptima participación en el horizonte, la tercera consecutiva, la selección alberga nuevas esperanzas en una fase final que, por primera vez en la historia, disputarán 48 selecciones. Pese a que solo ha alcanzado la ronda eliminatoria una vez hasta la fecha, se cuenta entre los combinados más destacados de Asia en los anales del certamen. En su regreso a Norteamérica, el mismo continente en el que debutó en el Mundial hace 3 décadas y donde alcanzó su mayor logro, busca cuajar una campaña que refleje la evolución del fútbol saudí y enardezca a su apasionada afición. Fin de este recorrido por el Mundial FIFA 2026. Una competencia que ya comienza a generar expectativa en fanáticos de todo el mundo. Gracias por acompañarnos. Nos reencontramos en una próxima edición para seguir compartiendo toda la pasión de fútbol mundial.

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1: Bolivia investiga a más de 300 personas por su participación en los bloqueos. El fiscal general del Estado, Roger Mariaca, informó que el Ministerio Público investiga a personas involucradas en los bloqueos de caminos que se extendieron por casi 50 días.
0: Nacionales.
1: Lázaro Báez insiste ante la Cámara de Casación con su pedido de arresto domiciliario. Los abogados del empresario van por cuarta vez a reclamar que le permitan cumplir la condena en su casa por razones de salud. Sostienen que en el penal de Ezeiza no se garantizan controles.
0: Deportes.
1: Portugal sacó a Croacia del Mundial 2026 en un descuento infartante. Los lusos terminaron 2-1 después de empezar abajo con gol de Perisic. Luego, Cristiano Ronaldo no perdonó de penal vía VAR, ya sin el astro. Marcó Ramos en un cierre que tuvo también un anulado balcánico.
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2: Donald Trump aseguró que Cuba se está acercando a Estados Unidos después de muchas décadas. El mandatario estadounidense destacó, durante un acto en Dakota del Norte, la cercanía en las comunicaciones entre La Habana y Washington tras el último paquete de sanciones contra empresas y autoridades del régimen.
0: Nacionales.
2: La Corte dejó firme el rechazo al pedido de Martín Báez para reducir su condena en la causa La Rosadita. El hijo de Lázaro pretendía que se computaran como parte de su pena los 2 años, en los que permaneció en libertad bajo restricciones. Fue condenado a 6 años y 6 meses de prisión por lavado de activos agravado.
0: Deportes.
2: El escándalo discriminatorio que protagonizó Prestiani parece haber quedado atrás, aunque sentó un precedente. Ya en 2 partidos del Mundial fueron expulsados Miguel Almirón de Paraguay y Piero Hincapié de Ecuador por taparse la boca al hablar con un rival.
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1: Microsoft ha presentado oficialmente Xbox Mode, una nueva interfaz de pantalla completa optimizada para el juego con control, que transforma la experiencia de Windows 11. La función, que se implementará a partir de abril del 2026 en mercados seleccionados, permite a los usuarios alternar de manera fluida entre productividad y entretenimiento, llevando las mejores prácticas de Xbox directamente al sistema operativo de PC. Xbox Mode no sustituye a Windows 11, sino que añade una capa de usabilidad pensada para los jugadores, inspirada en la experiencia tradicional. Microsoft destaca que Xbox Mode mantiene la apertura de la plataforma PC, permitiendo el uso de...
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